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0: 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Autores: José Luis Vargas y Ali Ojeda. Cantan: Agustín Méndez y Joelvis Anciani.

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0: Los Verduguitos de Cabimas, Libre Lienzo de Gloria. Autor Luis Sánchez. Canta Valery Sandrea.
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0: Vamos a cantarle a la sencillez de la vida.
1: Así es, Carlos. Desde niño entendí que la grandeza tiene rostro humilde, hermano.

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0: Gaiteros del Pozón, al son de la gaita vieja. Autor Abdenago Borjas. Cantan Neguito Borjas, José Leonardo Linares y Adolfo Ochoa.

0: 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Autor, Albi Reyes. Canta, Johan Rodríguez.
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0: La hora gaiterísima. Son las 11 y 14 minutos.
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0: Gaiteritos de la Rita. Vientos de fe. Autor Reinier Villasmil. Canta Maite Cumares.

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Los Zagalines, el amor de los abuelos. Autor Jaime Indriago. Cantan Alejandro Fernández y Omalvito Rojas.

A continuación, himno de la República Bolivariana de Venezuela, Gloria al Bravo Pueblo, letra de Vicente Salias y música de Juan José Landaeta.

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0: Zulianía, los hermanos mayores. Autor Jaime Indriago. Y canta Dionel Gutiérrez.

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Zulianos somos, lo tenemos todo. Autor, Argenis Sánchez. Canta, Astolfo David Romero.

0: ¿Qué fue, Ricardo Cepeda? ¿Cómo estás?
1: Hola, mi primo Nelson Romero. ¿Cómo está la cosa? ¿Por dónde vais?
0: Voy hasta que William, hermano.
1: Bueno, busquemos a Cubillán y prendamos la parranda.
0: Pues. Ah, ya pues.

La hora gaiterísima es la 1:58. 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
0: 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Autor, Abdenago Borjas. Cantan, Neguito Borjas, José Leonardo Linares y Adolfo Ochoa.

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0: La hora gaiterísima.
1: Son las 3 y 44 minutos.
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1: PHG. Alégrate pues. Cantautor Antonio Escaray.

La hora gaiterísima. Son las 3:58. 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
0: 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Autor Jaime Indriago. Canta Viviana Durán.

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1: Esta es la historia del general portugueseño Pedro Pérez Delgado, el que llamaban Mai Santa, el último hombre a caballo.

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0: 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Autores José Luis Vargas y Ali Enrique Ojeda. Cantan María Ángel Prieto Palma y Daniela Palma.

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0: Hola mundo, buenos días para todos, encantados y felices de la vida. Estamos aquí en Alegría Gaitera, un día más, un día menos. O sea, si digo un día más en el programa, es un día menos de la semana, ¿no? Ayer era miércoles, hoy es jueves, así de sencillo, a eso me refería. Hay muchas cosas que se pueden aplicar. El señor Edilio Zavala, Antonio Flores, están los dos en el departamento técnico. Alfonso Flores, en el streaming. Elcio Oviedo, en la social media, redes sociales y demás. Todo lo que tiene que ver con redes sociales. Ahí son José Luis Terán, edición y montaje. Luiseni Marian Torres y Samuel Nava Torres, en la asistencia de producción. Les habla, les presenta a Luis Enrique Torres, lo que ha quedado, lo que han dejado. Ay, pero bueno. 15997 es mi código profesional. La Fundación Nacional de la Gaita, Gaiteros del Corazón, dirige Gaiterísima 94.7 FM. Y Alejandro Femayor se encarga de la producción general de la estación. Todo lo que tiene que ver con los especiales y eso. Es un trabajo de Alejandro Femayor muy minucioso. Claro, tiene colaboración de mucha gente, pero Alejandro es el líder en ese aspecto. Y de verdad que es muy bueno. Felicitaciones, Alejandro. Vamos a comenzar y aquí está el primer tema que les colocamos a las 6:00 de la mañana con los chiquinquireños.
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2: Eran los Cardenales, el éxito con Sonsonete. Sonsonete. Esa gaita fue grabada en 1973. 1973 fue una década donde la gente estaba tratando de indagar, y Ricardo Hernández y Ricardo Portillo fueron para mí los precursores de tratar de inventar algo más, por lo menos la idea tenían, ¿no? Y entonces, bueno, ahí la tambora le dio así un poquito más, el cuatro le dio de otra manera así, las maracas, ya no vamos a arrancar las gaitas así, sino así. En la década del 70 fue bastante interesante porque había mucha gente curiosa, y Ricardo Portillo fue uno de ellos, y Ricardo Hernández también. De allí la evolución de Guaco y la evolución de, por ejemplo, la nueva generación, el estilo que tenía la nueva generación, un estilo distinto a lo que se hacía generalmente dentro de la gaita para esa década. Bueno, vamos a presentarles otro tema. Este es bonito, les digo. 2024. Maragaita es Maragaita. Escúchenlo, pues. De Aarón Prieto. Mi amigo Aarón Prieto, y la letra de Alifo en Mayor. Y la música de Alifo en Mayor. Vámonos.

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1: Misión sencillo con el Santanita, la misma década que estábamos hablando ahorita, 1979. Magistralmente la voz de Gladys Vera, una cosa impresionante, de verdad. Pero bueno, he escuchado varias chicas que cantan, no voy a decir que igual, ni parecido, pero cantan más o menos. O sea, se les ve la misma proyección que se le vio a Gladys Vera cuando sus comienzos, por supuesto. Esas son voces que van madurando, se van ejercitando, van aprendiendo, se van perfeccionando, pero tienen la misma proyección, según mi punto de vista, esas voces que he escuchado de mujeres, para poder llegar a ver otra Gladys Vera, con todo respeto para Gladys Vera, teniéndola en el sitial número uno. Pero de verdad yo pensaba que no iba a existir nadie que pudiera hacer algo parecido, pero sí. Así como pues son estilos distintos. Cuando hablo de Gladys Vera, no quiero poner a un lado a Ingrid Alessandresco, no quiero poner a un lado a Vera Gaña, no quiero poner a un lado a Nelly Ávila, no quiero poner a un lado a ninguno de ellas. No. Son estilos distintos, ¿ok? Es como decir Vicente Fernández, un ejemplo. Y ¿cómo se llama? El parchita, Juan Gabriel. Ajá, son dos estilos distintos, pero cada uno tiene su nivel a su estilo. Y ambos eran mexicanos. ¿Entendieron? Ok, hasta la próxima clase. Vamos ahora a presentarles otro bien bueno, hablando de cosas buenas. Aquí está, nada más y nada menos. Ingrid Alessandresco con Yo no me canso. Escúchenla para que vean lo que les quiero decir. Élite Vector, qué mal.

0: de tiburones.
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2: Las Águilas del Zulia, los Tropicales del Éxito, los Juegos de las Águilas, señora. Ay, Dios mío, qué para el estadio. Yo quiero agradecer hoy, como decía don Francisco, hoy día a la organización de las Águilas del Zulia, y está Mauricio, que es mi amigo, porque por muchos años tuve un pase especial para ir a ver el juego de las Águilas del Zulia, pero también es verdad que los apoyamos en todo aspecto, ¿no? A nivel comunicacional me refiero, a nivel publicitario, todo lo que tenía que ver con las Águilas del Zulia me llegaba a mí, a mi correo electrónico, y yo con todo cariño del mundo proyectaba lo que las Águilas del Zulia querían hacer, cualquier actividad, cualquier reunión que fuera pública, por supuesto, cualquier presentación de artistas, de lo que sea. Incluso en una oportunidad estuve allí lanzando uno de los Juegos de las Águilas, que por ahí está esa fotografía, por cierto, estaba la familia Aguirre. Fue algo así como para el Día del Gaitero, tuvo que haber sido, porque estaba Leo Magno, estaba Michelita Aguirre, ya desaparecida físicamente, Yané Aguirre, y estaba yo, y yo hice el lanzamiento inicial de esa pelota allí en el Luis Aparicio. Así que bueno, hablando un poquito de las Águilas del Zulia, ¿ok? Solamente algo para rellenar. Amparito, mi corazón es tan grande.

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1: Ironía en la voz de Enriquito Quirós, Los Zagales, 1975. Cuando yo pongo el ejemplo de las voces femeninas, rectifico, las voces infantiles, está Enriquito Quirós dentro de esas voces infantiles. De hecho, muchas personas, igual que Luis Germán Briceño, como ya les dije, de Carlos, y otros más, Pablito, pero muchas personas pensaban que ellos iban a perder la voz cuando se desarrollaron, lo mismo que pensaron con Luis Miguel. De hecho, hay una entrevista que está circulando por allí actualmente en las redes sociales. Luis Miguel tenía como 13 años, 14 años, y le preguntaron qué. Y una tipa no le preguntó, le dijo, bueno, sabemos que vas a perder la voz, ¿qué estás pensando en hacer en el futuro? Y él dijo, no, no la voy a perder, yo voy a seguir cantando. Y así fue. Luis Miguel es Luis Miguel donde lo pongan. Bueno, Enriquito Quirós es Enriquito Quirós donde lo pongan. Luis Germán Briceño es Luis Germán Briceño donde lo pongan. El Carlos Méndez es Carlos Méndez donde lo pongan. Así que son ejemplos que estoy poniendo para que vean que se desarrollaron, mantuvieron no la misma voz, pero la misma calidad interpretativa. Hablando de cosas buenas, aquí está Oscar González, otro estilo particular con Coquimba. Escúchenlo.

Y yo pongo en la computadora, la computadora de Rafael Sánchez. Un excelente compositor, para que sepan. Rafael Sánchez, bueno, pica y se extiende, como siempre. Y ese tema de la computadora fue también vanguardista para la época de 1989, porque hablaba incluso de la predicción, lo mismo que la parabólica en su oportunidad. Pero bueno, ahí está Piyopo como siempre. Por cierto, el tema de Piyopo este año también está bastante bueno. Escuchen ahora el gaitón número 4 con los Turpiales, grabado en 1960.

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Zagalines, el amor de los abuelos. Autor Jaime Indriago. Cantan Alejandro Fernández y Omalvito Rojas.

Gozu Gaita se presenta con mi barriada en la voz del Hierro, Jerry Sánchez. De José Cheo Fernández. Vamos ahora a presentar otro tema sabroso dedicado a Maracaibo, justamente se llama así, Maracaibo Amada, con el grupo Origen.

0: La hora gaiterísima.
1: Son las 6:56.
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1: Escucharon ese buen tema, sabroso a esta hora de la mañana. Dios mío, qué sabroso, un cafecito caliente, un desayuno ahí en Sabor Zuliano. No lo pelábamos, pues. Dios, me recuerdo cuando iba para allá, salía del programa. Mi programa siempre ha sido de 8 a 10 de la mañana, ¿no? Hubo una oportunidad que fue 4 horas cuando lo comencé en 1990, 89 lo comencé con 4 horas también, pero en 1990 lo hice en la noche por Chavín. Y en el 90 fue cuando lo hice en el día, en la mañana, pues comenzamos en la mañana, y desde las 6 hasta las 10 de la mañana. 4 horas de gaita continua. Eso fue en 1990, para que sepan, ¿no? Creo que ningún programa tenía 4 horas de gaita. No estoy seguro y no lo voy a afirmar, pero ese en Radio Alegre tenía 4 horas de gaita. ¿Ok? Por cierto que trabajaba con Richard Martín al lado, a mi lado. Vamos a escuchar ahora La Guitarra del Alma, un exitazo de Elías Hernández en voz de Javier León con Maragaita.

0: venezolana.
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2: Una bonita creación, sin duda alguna, de Wolfa Romero y Leandro Papizuleta, Familia es Familia, del conjunto Salmo 150, interpretada por Lionel Gutiérrez, mi hermano mayor. Ustedes saben que yo le digo a Lionel Gutiérrez, hermano mayor, desde hace mucho tiempo. Les voy a traer esta anécdota, esta historia, ¿no? Ojalá me esté escuchando de Lionel. Bolita Ríos, yo lo entrevisté en varias oportunidades, recuerdo que fue en Metrópoli. Y me contó Lionel muchas veces que cada vez que lo veía, le decía, ¡ay, Luis Enrique! ¿Qué fue? A él, a Lionel, lo veía y le decía, ¿cómo estás? Yo estaba. Y Lionel, que nunca le dijo, no, yo no soy Luis Enrique, sino que le seguía la corriente. Cuando eso estaba más gordo, así como Lionel, estábamos gorditos los dos, estoy más fan. Pero esa es la historia, por eso yo desde ese entonces yo le decía, bueno, que yo soy mi hermano mayor, porque yo soy mayor que Lionel, pero yo le echaba broma así. Y casualidamente, como dice mi tía Mineva, este año tiene un tema que se llama Hermano Mayor, que es maravilloso, de Jaime Romero. Así que bueno, nada más y nada menos, pues. Hermano Mayor, un abrazo grande para ti. Vamos a escuchar otro tema sabroso. Aquí está la

Era Maracaibo 15 con esos temas navideños sabrosos, sabrosos, sabrosos. Viva la Navidad. Y una programación impresionante, bien bonita. Ay, yo la escuché todo el fin de semana, muchachos. Qué clase banquete me di al lado de una catira que no era venezolana, porque no la consigo aquí. Pero una catira bien sabrosa al lado, bien friita, mi compadre. Pero bueno, escuchando Calterísima a través de nuestra app para el mundo entero. Me di un festín. Sí, señor, un festín, así como el que presenta Cardenales el éxito en este momento. Ahí está.

El grupo Coquimba, 1996, Pasión, de Leandro Zuleta, el Papi Zuleta y Wolfgang Romero. Vamos ahora a escuchar al Tren Gaitero, lo que somos y pensamos. Allí está.

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1: Gaita y palmadas con los tropicales del éxito. Hernán Finol. La anécdota también con Hernán Finol. Él tenía siempre un porta bebé en el carro. Cada vez que nos vemos, nos escribimos y dice, mira, ahí el porta bebé. Lo que pasa es que él tenía un porta bebé en el carro, pero en el porta bebé no tenía un bebé, de verdad. Tenía un bebé grande, a veces tenía un indio, a veces tenía un caballo. Eso es lo que tenía escondido en el porta bebé. Por eso esa anécdota bien bonita con mi hermano Hernán Finol y el porta bebé, porque llevaba suministro que ahí se cría. Vamos a escuchar ahora la gaita primera con la agrupación Somos. Me encanta este tema.
2: Chico, ¿y ese alboroto que tienen los muchachos ahí?
3: Alboroto no, mi hijo. 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
1: Buen tema a esta hora de la mañana. Ya van para las 8, van para las 8, muchachos. Pendientes, estén pendientes que pronto van a ser las 8. Si tienen trabajo a las 8, prepárense. No se desconecten de nuestra programación, pero vayan preparándose para el trabajo. Como decía Joel González, nuestro gran amigo y recordado amigo locutor excelente, a levantarse. Aquí está mi orgullo con Santanita, mi orgullo.

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0: Saladillo del 70. Ando buscando al destino. Autores: Wolfgang Romero y Leandro Zuleta. Canta: Douglas Ochoa.

Amigos, les hemos presentado nuestro programa. Tengo que despedirme. Ya me voy, ya yo me voy. Que les vaya bien. Tyson José Luis Terán se encargó de toda la edición y el montaje de este programa y de todo lo que ustedes escuchan en Gaiterísima. Edilio Zavala y Antonio Flores están en el departamento técnico. El señor Alfonso Flores en el streaming. Elcio Oviedo en todas las redes sociales. Vicente y Marían Torres y Samuel Nava Torres en la asistencia de producción. La Fundación Nacional de la Gaita, Gaiteros de Corazón, en la dirección general de Gaiterísima. Les habló, les presentó Luis Enrique Torres. 15997, ese es mi código profesional. Les deseo lo mejor y será hasta una nueva oportunidad. Ya saben, disfruten el día, la mañana, el mediodía, la tarde, la noche. No importa si hay luz o no hay luz, si hay electricidad, sino igualito disfrútenlo, porque es un regalo que Dios.

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1: Bienvenidos, amigas y amigos. Comenzamos en grande con El Barbero, los gaiteros de Pillopo, cantándoles a Astolfo Romero. Sean las 8:07 minutos, la mañana comienza y estaremos acompañándoles en el streaming Alfonso Flores, en los controles Edilio Zavala y Antonio Flores, en las redes sociales Elsie Oviedo, grabación de José Luis Terán Tyson y quien les habla Danilo Bautista, en producción de Alejandro Fuenmayor y dirección de la Fundación Nacional de la Gaita, Gaiteros de Corazón. El punto de contacto para complacerles en La Mañana Gaiterísima, 0424-947-4032. Seguimos gaiteando en La Mañana Gaiterísima y aquí está El

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2: Llegamos a las 8:13 minutos. La mañana avanza. Allí teníamos, amigos, la Universidad de la Gaita y el Marciano. Hoy jueves 8 de octubre, la Iglesia Católica celebra la festividad de Santa Pelagia de Antioquia, virgen y mártir del siglo V, recordada por su profunda conversión y vida de oración. Hoy también se celebra el día de Santa Thais, San Félix, San Antonio, San Hugo de Génova, Santa Faustina y el Beato Juan Adams. En un momento de publicidad, queremos invitarles, amigos, a desayunar bien rico, bien sabroso, en Sabor Zuliano.
3: Neguito, ¿cómo?

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Agrupación Escuela de Gaita Heriberto Molina. Tema Mi Gran Litoral. Autor Melvin Álvarez Rincón. Música Alvis Reyes. Solista Sol Borges.

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1: Sonaba el candela y las remembranzas en la mañana gaiterísima. Llegamos a las 8:27 minutos, hoy 8 de octubre. Celebramos el Día Mundial de la Visión, el Día Internacional del Pulpo, el Día del Médico Comunitario, el Día del Estudiante Universitario. Hoy, 8 de octubre, también celebramos el Día Internacional de la Podología. Esta es la ciencia que estudia la enfermedad de la formación de los pies y los tobillos. Y hoy es el Día Internacional de la Dislexia. Este es un trastorno del aprendizaje de origen neurológico que afecta la capacidad de leer, escribir y deletrear con fluidez y precisión. 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
0: Gaiteros del Pozón, al son de la gaita vieja. Autor Abdenago Borjas. Cantan Neguito Borjas, José Leonardo Linares y Adolfo Ochoa.

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1: Sí, mis amigos, la mañana avanza, son exactamente las 8:44 minutos y venimos del homenaje a San Benito con los gaiteros del Pozón. Y en una nota deportiva, un día como hoy, 8 de octubre del año de 1989, Germán Chiquitín Etetgui ingresa al Salón de la Fama del Deporte Venezolano. Chiquitín Etetgui fue futbolista, beisbolista, atleta de pista, periodista, narrador deportivo y recopilador del béisbol venezolano. Chiquitín Etetgui nació en Puerto Cabello el 31 de julio del año de 1917 y falleció a los 94 años el 17 de junio del año 2012. Amigos, hoy a las 12 del mediodía, a la hora del feliz encuentro familiar en torno a la mesa, les invitamos a disfrutar con las gaitas, parrandas, canciones exitosas y apreciadas de la Navidad.

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1: Zulianía, los hermanos mayores. Autor Jaime Indriago. Y canta Dionel Gutiérrez.

0: Sonaban los Colosales y eso era buen tema solicitado aquella Navidad. A las 10 en punto de la mañana estará con ustedes Alejandro Fuenmayor brindándoles buenos días, señora Gaita. 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
1: ¡Neguito!

0: y vamos allá.
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1: Sonaba Tu Cardenalito con Los Cardenales. Llegamos a las 9:07, la mañana avanza. En una nota de historia nacional, un día como hoy, 8 de octubre del año de 1897, hace 129 años, fallece Venancio Pulgar, militar y caudillo venezolano, quien nació en Maracaibo el 7 de noviembre de 1838. Venancio Pulgar gobernó al Zulia entre 1870 y 1874. 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
0: Los hijos de la Chinita, la tutora del Mesías. Autor Francisco Lloris. Canta Alondra Serrano.

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1: Y allí teníamos a los gaiteros del Pozón y el concierto navideño. Son exactamente las 9:24. En una nota zuliana, un día como hoy, 8 de octubre del año de 1941, nace Ricardo Ferrer, cantante zuliano, el rey del bambuco, patrimonio musical del municipio San Francisco. Nuestro recordado Ricardo Ferrer logró imponer temas como Mil novias, Cinco años, Madre querida y muchos más que enriquecieron la musicalidad del Zulia. Nuestro recordado Ricardo Ferrer falleció a los 75 años, el 20 de junio del año 2016. 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
1: Alegría, alegría en Navidad con Neguito Borjas y los gaiteros del Pozón. Hoy, a las 12 del mediodía, les invitamos a disfrutar con las gaitas, parrandas y canciones más exitosas y apreciadas de la Navidad. Amigos, en esta forma llegamos al final del espacio. Por el día de hoy les acompañamos en el streaming Alfonso Flores, en los controles Edilio Zavala y Antonio Flores, en las redes sociales Elsie Oviedo, grabación de José Luis Terán Tyson y quienes habla Danilo Bautista, en producción de Alejandro Fuenmayor y dirección de la Fundación Nacional de la Gaita, Gaiteros de Corazón. Nos vamos gaiteando y lo hacemos en grande, amigos, con Élite Gaitera y Así es la Vida.

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0: Les damos los buenos días, señor.

0: celebrar.
1: Véngase, véngase, véngase para acá. Esa voz se parece a la de Jenny Sánchez. Ese es Jenny Sánchez. Y no lo estaba viendo, ¿eh? Sin chuleta. Pero la voz ya uno la reconoce. Hay tonalidades vocales que uno dice, es fulano. Hay otros que se me esconde, se me confunde, ¿no? Bueno, las 17 minutos de la mañana, era el Gran Coquibacoa abriendo Buenos Días, señora Gaita. Hoy, jueves 8 de octubre de 2026, caminando el mes de octubre rápidamente. Son las 17 minutos de la mañana. Hay 31.4 grados de temperatura con nubes. La sensación térmica ya está de fiebre, 38 grados centígrados. La visibilidad de 100%. La humedad de 68%. Amaneció a las 6:35. Anochecerá temprano a las 6:32 de la tarde. Así que bueno, hay probabilidades de lluvia ligera. Hay una probabilidad de lluvia. Vamos a ver de cuánto. De apenas 9%. Aunque ayer había de no sé cuánto y por acá no llovió. No sé, llovió para otros lugares, pero en esta zona noreste de Maracaibo no llovió. Son las 18 minutos de la mañana. 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En la edición y montaje de todos los temas, José Luis Terán Tyson. En el sonido continuo de transmisión, Antonio Flores. Les presenta Alejandro Fuenmayor. Vamos hasta las 12 con lo mejor que ustedes van pidiendo a través del 0424-947-4032. 0424-947-4032. Y abrimos con José Prieto. Dice: buenos días, Alejandro. Saludos. Me puedes complacer con el tema Cantemos con Alegría en la voz de Jerry Sánchez, Grupo Bilimbao. Gracias por complacerme, José Prieto, Barrio Cujicito. Cantemos con Alegría en esta gran Navidad, gaita del año 85. Esa, no. Buenos días, amigo Alejandro. Saludos cordiales. Aquí, como todos los días, en sintonía de Gaiterísima. Por favor, si puedes complacernos con la gaita Toda una Vida con Danilo Badel, Manuel Madrid, desde Duaca, Estado Lara. ¿Cómo no, Manuel? Esa gaita famosísima, gaita del año 2000, Toda una Vida. Buenos días, Alejandro. Feliz día. ¿Me podrías complacer con una de VHG? Mi vida es cantar. Y si puedes, la otra con el conjunto Saladillo. Nació un saladillero. Soy Rafael Sánchez de Sabaneta, Barrio Libertad. Complacido con la gaita de ayer, San Nicolasito. Ajá, te repito, Antonio. VHG, mi vida es cantar. Ricardo Cepeda con VHG. Y la otra, el conjunto Saladillo, nació un saladillero. Creo que ese es José Morales, ¿no? Creo que ese es lo que me ha dado dolor de cabeza para identificarlo. María Lugo. María dice: buenos días, es María Lugo desde Barquisimeto. ¿Me puedes complacer con Evocando Tradiciones? ¿Cómo no? Esos son los compadres de este año, ya la vamos a poner. Sergio Peñaranda dice: buenos días, Alejandro. Saludos y un fuerte abrazo desde Guasipati. ¿Me podrías complacer con las gaitas La Gaita del Empedrao, del Tren Gaitero, y Felices Pascuas de Selección Gaitera? Muchísimas gracias. Felices Pascuas y La Gaita del Empedrao. Sigo por aquí. Buenos días, Alejandro. ¿Será que hoy sí me complacen con Don Maracaibero? Bonitos jueves, o bonitos jueves, quise decir, para ti, tu equipo de trabajo. Don Maracaibero. Soy Antonio, ¿tú la conoces? Ah, bueno, ya te la... ¿Ah? Ah, es niño. Bueno, vamos a ver, vamos a ver, vamos a ver. No quiero conflictos con los niños. Arelis Ortiz dice: buenos días, los bendiga Dios grandemente. Me pueden complacer con Las Cosas Buenas. Gracias. Cosas Buenas de Gaiteros de Pillopo. Y Nelly por acá nos saluda, dice: saludos y bendiciones, Alejandro. Que tengan un día maravilloso. Igual para ti, Nelly. Que la felicidad te sonría hoy. Juan Viloria dice: buenos días, Alejandro. Bendiciones para todos. Feliz día. Puedes colocar la gaita Llama Siempre Viva, reportando sintonía. Ese es el Tren Gaitero, una de sus primeras gaitas. Muy bien. Morela de Vera dice: buenos días, Alejandro, Antonio y toda la audiencia. Bendiciones para todos. Hoy quiero escuchar Canción de Bronce y El Cañadero. Canción de Bronce con Zagales, El Cañadero con Los Cardenales del Éxito. Y la última que voy a leer por esta tanda. Buenos días, Alejandro. Saludos y felicitaciones desde Cabudare. Les escribe Ángel Carrero. Por favor, complázcanme con Disímil de Maragaita. Ok, ya la ponemos. Muy bien. Ok, las demás las dejo para la próxima entrada. Son las 10:12 minutos de la mañana. Nos vamos con Los Gaiteros del Pozón. Está de este año muy buena, con Neguito Borjas, José Leonardo y Adolfo Ochoa, que se llama Al Son de la Gaita Vieja.

Cantemos con alegría en esta gran Navidad. Es que ya estamos en la época más bonita del año. Es tiempo ya de armar el arbolito, de poner las luces en el frente, de decorar, de comprar los regalos, irlos poco a poco adquiriendo, porque estamos ya en el tiempo de Navidad. Faltan menos de 3 meses para decirle adiós a este 2026. Amigas, amigos, son las 10:20 minutos de la mañana. Es buenos días, señora Gaita, por Gaiterísima 94.7 FM. Hoy, jueves 8 de octubre de 2026. Vamos con nuestra querida gente, nuestros queridos oyentes, que son los que mandan aquí a través del 0424-947-4032. 0424-947-4032. Irving dice: buenos días, amigo Alejandro. Feliz y bendito jueves para todos allí. Quiere que lo complazcamos con cardenales y chavín, sabor a Navidad. Muy buena. Y muchísimas gracias, hermanos. Saludos de su amigo Irving, allá en la Rotaria Oeste de Maracaibo. Y por aquí Nicolás Medina dice: muy buenos días, Alejandro. Feliz y bendito día, lleno de bendiciones. Bueno, valga la redundancia. Y la Chinita también te bendiga. Escucho todos los días, aunque no te escriba. Te escucho, eso es muy importante, gracias. Puedes complacerme con una gaita de Ricardo Cepeda, mi hermano. Eso es del 90, mi hermano con cardenales. Soy Nicolás Medina desde Utah, USA. Muy bien, bendito día para ti allá y saludos en los Estados Unidos. Felipe Antonio Capielo nos escribe y dice: buenos días, Alejandro. Me puedes complacer con el babero de Astolfo Romero. Desde Barranquilla, Colombia, un abrazo para ti allá en La Arenosa, capital del departamento del Atlántico. Ronnie, el de la chiva y el sombrero, dice: buenos días, señora Gaita. Buenos días, señora Gaita. Mis dos de hoy somos... Somos y solo le pido a Dios. No sé, somos la gaita, esa es la del Trabuco Gaitero. Y solo le pido a Dios, que es el grupo Raíces. Somos la gaita con el Trabuco y solo le pido a Dios de el grupo Raíces. Ya lo descifré, el puzzle lo descifré, lo armé. Por acá nos escriben, dicen: buenos días, Alejandro, saludos para ti y tu equipo. Si puedes complacer con la gaita Maracaibo Mía, con Endri Rubén Chávez. Claro que sí, ya la tenemos en lista para sonar, una buena gaita de este año. Javier Ferrer dice: Alejandro Fuenmayor, esa es la más popular del 2026, al son de la gaita vieja. Javier Ferrer no tiene rivales. Feliz día, Dios te bendiga siempre. Bueno, muy bien, Javier se está enarbolando con esta gaita de Neguito de este año, que por supuesto tiene el sello de calidad de Neguito Borras. Bueno, muy bien, son las 10:23 minutos de la mañana, vamos a seguir y nos encontramos con esta 2026 con la voz líder de Nelly Ávila, Ironía de un Zuliano.

Y esta gaita logró obtener el trofeo de gaita del año cuando se hacía por la votación de los locutores y críticos de prensa de la gaita en el año 2000 y vino montada en la ola de la emoción por la partida repentina de Astolfo Romero. Y entonces allí pues se metió con calidad, por supuesto, sin duda alguna, con gran calidad, Danilo Badel con el grupo Iluminación y ganó la gaita del año con esta que escuchan allí en el fondo. Toda una vida que la pidieron hoy. Son las 10:30 minutos de la mañana del octubre 8, jueves, y hay 31.4 grados de temperatura con nubes. Dice aquí, las nubes no las vemos por ningún lado, pero deben estar en otro lugar. Están arriba en el cielo. La ven los aviones cuando uno va subiendo. Las 10:31 minutos de la mañana les recibimos con cariño, con aprecio, con amor a través del 0424-947-4032. 0424-947-4032. Vamos a ver, Humberto Delgado de turno dice: buenos días, saludos para todos y bendiciones para que complazcas a Joel con la gaita Sabe a Tradición de las Sensacionales. Buena opción, esa gaita es muy bonita. De los años 2000, me acuerdo ahorita, creo que 2008 por allí. Nelly Ávila dice: gracias, no, gracias a ti, una gaita bonita también, Ironía de un Zuliano, se llama, este año 2026. Nelly Ávila que volvió, ella estuvo viviendo, te vas a poner nervioso, estuvo viviendo en Estados Unidos un tiempo y ya volvió. Nelly Ávila está aquí en Maracaibo. Richard dice: buenos días, Alejandro, saludos y bendiciones, me puedes complacer porfa con otra Aurora de los Chiquinquireños y el mix navideño de Neguito. El mix navideño te lo debo para el programa de las 12, programa de Navidad, el especial de Navidad 12 y 8 de todos los días, 12 de la mañana, 8 de la noche, la reposición. Y lo otro que me pediste, ¿cuál fue? Me pidió el mix de otra Aurora, esa sí te la podemos poner ahora, pues la otra te la vamos a poner, pero bueno, después de las 12. Buenos días, Alejandro, saludos desde Nueva Vía y mil bendiciones a todo el equipo. Gracias. Me puedes complacer con Alégrate, pues, los Retratos de la Vida y de Ñapa, Soy un Pensamiento de Dios. Alégrate, pues, es la de VHG, creo yo, ¿no? Los Retratos de la Vida y Soy un Pensamiento de Dios, no sé, que será mi amigo Emilio Ferrini, pero bueno, ya te lo vamos a buscar de todas maneras. Soy un Pensamiento de Dios de este año. Bueno, eso vamos poco a poco porque tenemos en fila otras 2026 que van antes. Por aquí dice: buenos días, fenómeno de la radio. Bueno, gracias. Soy Pilito, para que me complazcas con La Raíz de la Gaita con Cardenales. Magnífica. Ahí cantan todos los solistas buenos que se sumaron al conjunto en 1986 cuando lo compra Chichilo Urribarri. Full sintonía en mi mototaxi, dice Pilito. Muy bien, Pilito. Ya vamos con esa Raíz de la Gaita. Y por acá, Dianet y Cheo, dice el logo del WhatsApp. Buenos días, Alejandro. Cheo García, desde Tocuyito, Carabobo. Por favor, compláceme a mi familia con La Bella del Tamunangue, versión Cardenales del Éxito. Sí, sí existe. Yo en estos días, cuando estaba revisando Cardenales para hacer los especiales, yo vi que había una versión de Tamunangue, que creo que también la hay con Maracaibo 15, que hay, se llama La Negra del Tamunangue, la de Maracaibo 15. No sé si hay una de Cardenales, yo creo que sí. Creo que yo la vi. Dice: canta Danilo Badel. Saludos a mi familia que están escuchando. A mi nieta Patito, cumplió su primer añito el domingo 4. Gracias. Bueno, gracias a ti por escribirnos desde Tocuyito, Estado Carabobo. Maribel, la chica de la gaita en el barrio El Gaitero. Bueno y bendito día para todos. Ale, colócame la gaita Justo Reclamo con Rincón Morales y la otra es Gaita Mía. Creo que es del conjunto Gaitero Santanita. Sí, Gaita Mía es de Santanita. No sé si el que canta es Cheo Beceira u otro. Creo que es el que murió, Zundinga Lue, correcto. Bueno, los dos murieron. Zundinga Lue, para que no se te olvide, la colocas al cerrar el programa. No voy para la tienda, ya tengo el almuerzo casi hecho. Es que estoy sacando el arbolito. Ah, qué bueno. Y los adornos navideños. Gracias, soy Maribel desde El Gaitero. Ayer casi no los escuché porque estaba para la consulta. Gracias otra vez. Bueno, que te mejores. Y gracias por escribir a Buenos Días, señora Gaita. Bueno, son las 10:35 minutos de la mañana. Para adelante como el elefante. Y nos vamos con Gaiteros del Pozón. Este es Endri Méndez.

En algún momento de la historia, Daniel Obadel grabó La Bella del Tamunangue con Cardenales, ¿no? Yo cuando reviso aquí, reviso para hacer los especiales, yo había visto Cardenales, La Bella del Tamunangue, pero no me había tomado la molestia de escucharlo. Bueno, ahora que el oyente o la oyente pidió eso, bueno, sí, es verdad, es Daniel Obadel. Y creo que no sea tan vieja porque el sonido no se oye así muy antiguo, se oye como convencional. Bueno, son las 10:42 minutos, es buenos días, señora Gaita, es gaiterísima, hay 31.4 grados de temperatura con nubes. ¿Cómo sentiste la temperatura, Edilio, afuera? Como de 50, húmeda, húmeda. Ah, estaba el diablo suelto por ahí, desnudo, ah, sin pudor. Son las 10:43 minutos de la mañana, vamos con el 0424-947-4032, 0424-947-4032. Aquí dice Alejandro, feliz jueves. Gracias, Rigoberto Ramírez. Coloca Tierra Madre de Rincón Morales, Alejandro, y Respirar Gaita Pura. Muy bien, Tierra Madre es una gaita hermosísima que hizo nada más y nada menos Luis Ferrer, y Fernando Rincón puso lo suyo para no quedar mal ante Enrique Gotera, que era la voz oficial prácticamente de Luis Ferrer con esas célebres gaitas. Y bueno, Fernando Rincón estuvo a la altura y lo hizo, ¿no? Y grabó su Tierra Madre. Buenos días, primo, ¿cómo estás? Dice este mensaje. Aquí estamos. Bien, gracias a Dios. ¿Hoy vas a hacer concursos? No, hoy no vamos a hacer, ya que con eso se alegra mucho la mañana. Bueno, vamos a ver si mañana hacemos alguno. ¿Me puedes complacer con Palante de Energía Gaitera? Espero que estés bien. Cuídese, primo, soy Tairo. Vamos a ver si hacemos mañana algún concurso. Vamos a ver qué se me ocurre. Bueno, son las 10:44 minutos de la mañana. Nos vamos con esta 2026 que escribió Agustín Arteaga para Los Parranderos, para Ender Fuenmayor y Marvin González, con Manatará, archipiélago de este año.

0: 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Muy bien, ahí estaba la voz poderosa de Germán Ávila, el conjunto Saladillo, y nació un saladillero. Bueno, son las 10:50 minutos de la mañana, mañana del jueves, feliz jueves para todas y todos. Se acerca el fin de semana otra vez porque el tiempo pasa corriendo. 31.4 grados de temperatura, 31.4 grados Celsius. Y nosotros vamos con nuestros oyentes, que siempre les estamos mirando por aquí, complaciéndoles. Ah, cuéntame que mire. Ah, ya voy a mirar, ya me salí de aquí porque si no, no miro. Ajá, ok, vamos. Pero eso lo dejamos de último, ¿verdad? Ok, vamos entonces a mirar acá qué hizo, qué escribieron las gentes por aquí. 0424-947-4032. 0424-947-4032. Nicolás Medina escribe y dice: hola Alejandro, soy Nicolás Medina otra vez. Estoy esperando la gaita de Ricardo Cepeda, mi hermano, desde Utah, USA. Ya está por ahí, ¿verdad, Antonio? Ya está en... está en proceso de salida, pues está en proceso de espera. Quise decir: buenos días, señora gaita. Esa bella del Tamulanque, cantada por Daniel Obadel, me atrevería a decir que es de la Universidad de la Gaita. El sonido particular del piano de esa agrupación era inconfundible. Espero no equivocarme. Al igual que los compadres del éxito, tú los identificas fácilmente. Claro, tiene un sonidito ahí. Amigo Alejandro, abrazos, y si me equivoco me disculpas, y si me puedes complacer con dos viejitas, Aleluya y Las Píldoras La Verán. Aleluya de Cardenales, Píldoras La Verán, Pillopo. Allí dice Cardenales del Éxito, la verdad es que es una versión que yo no conocía, ¿no? Y dice Cardenales, no sé cuando la montaron allí en el, vamos a decir, en el la discoteca de la computadora, ¿no? En la base de datos de la máquina. No sé quién la montó y bueno, le pusieron Cardenales. No, es Cardenales. Vamos a verificarlo. Bueno, son las 10:52 minutos. Dice: porfa, coloca la gaita 2026, Luz de un Noble Pueblo, cantado por la Escuela Jairo Gil. Ok. Seguimos por acá. Moriela de Vera: Antonio, que suene la canción de Bronces y el Cañadero. Si me dices Cañadero, me esponjo cual pavo real. Ya está en la lista de espera. Bueno, vamos entonces a decirles que ya yo voté ayer por las gaitas del año 5 y 5, ¿verdad? Ustedes pueden hacer lo mismo, cogen su teléfono, cogen su laptop, escriben la gaita del año 2026, ahí aparece la entrada y es muy fácil, dice, votar ahora, y se van 5 de 2026 y 5 2026 de niños, 5 de adultos, 5 de niños, hasta que ya les dice el sistema, listo. Entonces confirmar código, les envían un código al teléfono. Tienen que tener un teléfono, sin teléfono no, yo dije laptop, no, tienen que tener un teléfono, y entonces les llega ese código, ustedes envían el código y ya votaron. Si tienen dos teléfonos, votan dos veces, no hay problema. Si tienen dos líneas, si tienen tres líneas, nadie se va a dar cuenta, solamente Dios que los está mirando, pícaro, bandido, pero nadie más se va a dar cuenta. Son las 10:53 minutos y entonces vamos a escuchar el mensaje institucional de Maracaibo Elige la Gaita del Año.
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0: Soberanía.
1: ¿Se acuerda cuando Manuel Corralín le vendía 10 veces el mismo tubo ese que
2: es? Claro,
3: Anderson Romero, ¿cómo es la cosa, hermano? ¿La gaita del Saladillo o qué?
4: No. La gaita es del empedrado, que yo sepa. Bueno, mi gente, escucha lo que dice Golfa para que vean.

0: se acuerda cuando Manuel Juan Corralín.
1: Muy bien, La Gaita del Empedrado, El Tren Gaitero, es una célebre grabación que se hizo famosa hace varios años y que le siguen gustando estos temas a las gentes porque los siguen pidiendo a través del 0424-947-4032, 0424-947-4032. Son las 11:02 minutos de la mañana, sigue la temperatura en 31.4 grados. Nosotros aquí viendo el sol de Maracaibo, ¿verdad? Está el sol y se mueve la matica de ceiba, se balancea, o sea que no hay... hay viento, porque es que Maracaibo lo salva es el viento. Si no hay viento, esto se muere. Pero si sopla la brisita, es vivible. Bueno, son las 11:02 minutos de la mañana. Vamos a ver qué dice el pueblo a través del 0424-947-4032. 0424-947-4032. Alejandro dice este mensaje: La Bella del Tamunangue, versionada por Danilo, es de finales de los 70 en una producción especial de Cardenales del Éxito denominada Homenaje al Folclor, nos dice el oyente Freddy Toyo. O sea, es de Cardenales, lo que pasa es que no está en los discos regulares de temporada, sino fue una edición especial. Eso pasó en el 81 con Son Mis Deseos. Está en un especial de Navidad. No está en el álbum de Cardenales del 81, sino en una especial, una edición especial de Navidad que hizo Cardenales. Aquí dice: Buenos días, saludos, el Pitbull de La Gaita. ¿Por qué en la cuña, en vez de decir Maracaibo elige la gaita del año, no colocaron el Zulia elige la gaita del año? Yo creo, sé más que un caldo de pescado, ¿no? Yo creo, pienso, supongo, deduzco que como eso lo está patrocinando es la alcaldía de Maracaibo, entonces, bueno, el alcalde dice, bueno, yo soy el alcalde de Maracaibo, entonces Maracaibo elige la gaita del año, que era el mismo nombre que tenía en el otro periodo de él, cuando estuvo allí en los años 2000, también se llamaba Maracaibo elige la gaita del año. Yo pienso que es por eso. De todas maneras, es cuestión de preguntarle a Giancarlo Di Martino. Di Martino, ¿por qué le pusiste Maracaibo y no el Zulia? Oh, yo no soy alcalde del Zulia, soy alcalde de Maracaibo. Bueno, no sé, de verdad que no sé. Me imagino que es por eso. Eso es, el evento es de la alcaldía. Lo que pasa es que está hecho en colaboración. O sea, quien va a dar el billete es la alcaldía, pues. Está hecho en colaboración de la Fundación de la Gaita, del INGRA y de Gaiteros de Corazón. Pero supuestamente el billete, que es el que mueve corazones, sale de la alcaldía. Él le pone como quiera. Hola, hola, buenos días, dice aquí señora Gaita. Saludos y bendiciones para todo tu equipo. Tremendo programa. Mira, desde el sector Primero de Mayo, la señora Aida Álvarez. Te pido, por favor, si me puedes colocar la gaita Los Hermanos Mayores. Ya la pusimos, ¿verdad? Sí, los hermanos mayores, yo la oí. Bueno, ya creo que no porque ya la estoy escuchando. Ah, la estaba escuchando en ese momento. Para mí esa es una de las ganadoras. Tiene mucha letra y diría que mucho amor entre hermanos. A mí me da nostalgia. Gracias Dios los bendiga a todos. Ya me dijo esta mañana el que la canta, que es Dionel Gutiérrez. Y dijo, bueno, si ganamos yo brindo. Dijo a todos los que estábamos allí. Vamos a esperar que Dionel brinde. Yo le di dos votos, ¿verdad? Me voté dos líneas de teléfono. Muy bien. Hola desde Santa Lucía. ¿Cómo explicar con gaiteros de Ciruma, María Ángel? ¿Cómo explicar? Dice que piden una gaita que se llama ¿Cómo explicar? Y por aquí dice Maritza Arrieche, que no por el apellido vaya a estar de mal humor. Dice, buenas tardes desde Tamaca, zona norte de Iribarren, estado Lara. Ah, qué bueno, y es que Iribarren es donde está Barquisimeto. Maritza Arrieche, por favor, a mí me complaces con El Barrio de Mis Andanzas. Gracias. Es buenos días, pero igual. Ella dijo buenas tardes, pero no importa. Yo lo leí buenas tardes. Gracias, Maritza. Un abrazote a esa tierra bonita, Lara. A mí sí me gusta Lara. Cuando íbamos de vacaciones, mi hija me decía, no, es que está feo porque todo es como amarillo, toda la tierra es amarilla. Pero a mí me parece que Lara es encantadora porque hay buen clima, hay brisa, no sé, me parece espectacular. Por aquí, Mili Morillo escribe y dice, buenos días, Dios los bendiga. Me podrían complacer con Antónimo de Ironía de la Escuela de Gaitas Alves Aguirre. Vamos a ver con los niñitos, vamos a ver. Yo no quiero poner una de unos niñitos y de otros no. Entonces los otros niñitos se me disgustan. Entonces aquí tenemos de 4 a 6 a Endri Méndez que pone, y ahora está Agustín Méndez también poniendo todas las gaitas de los niñitos. Por cierto, mañana, ¿verdad? Viernes a las 6 de la tarde, en el programa de Enrique Díaz, viene Barrio Obrero de Cabimas. Eso es cierto, ¿no? Eso es verídico. Bueno, mañana, eso vale la pena que sí que lo escuchen, porque Barrio Obrero es Barrio Obrero, es un grupo diferente, es patrimonio cultural del Zulia, porque sigue con sus mismos instrumentos tradicionales. Tantos furros, tantas maracas, tantos tambores, tantos cuatros, nada de teclado, nada de violines, nada de nada. Y sigue siendo una gaita muy navideña. Así que bueno, mañana aquí en el estudio de Gaiterísima, en directo a las 6 de la tarde, Barrio Obrero de Cabimas. Dice que, por cierto, si antes los gaiteros se mataban con bolívares, imagínate ahora con dólares. Yo soy uno, me gustan son los dólares. Buenos días, Alejandro, soy Yulevi desde Jacksonville. Dice Yulevi, Yulevi tiene, es verdad, yo sé, y esa es la idea, que se esfuercen, que se esfuercen. Eso, ¿cómo se llama eso? Un estímulo. Buenos días, Alejandro, felicitaciones por tu buen programa gaitero. Mi opinión particular es que colocaron un porcentaje muy bajo para el pueblo para elegir la gaita del año, 5%. Debieron por lo menos poner 25%. Opinión del oyente. Me complaces con Benite para Maracaibo, con Guaco. Saludos, tu fiel oyente. Saludos, José Luis García, desde Littleton, Colorado. Feliz octubre para ti, querido amigo. Y por acá, Yulevi Rincón dice, Argenis Sánchez lo tendrán. Ya, déjame carraspear aquí. Ok, ya de vuelta. Ya volví, aquí estoy. Argenis Sánchez lo tendrán que enterrar si pierde. Cuando perdió con Luis Escaray, casi se muere. Yo me acuerdo cuando perdió con Luis Escaray. Perdió con Cántame. Ah, pero bueno, quién sabe. Hola, Alejandro, buenos días. Es Jesús Vázquez desde Jacksonville. ¿Me puedes poner 100 años de fe? 100 años de fe debe ser chiquinquireño por el título, ¿verdad? Hermano, esa gaita les llegó el momento del Barrio Obrero 2026. Es un jonrón con bases llenas. Freddy Toyo, claro que sí. Ahora vamos a ponerla, Antonio. Se me había olvidado cuando arrastré las de 2026. Se me olvidó decir, esa es muy buena y mañana van a estar aquí. ¿Verdad? Mañana van a estar en presente, cuerpo presente, pero vivos. Saludos desde Barquisimeto, soy Alexis, siempre en sintonía. Bueno, muy bien, ya leí todo lo que había por aquí de un tirón. Son las 11:09 minutos. En Buenos Días, señora Gaita. Nos vamos con buenísima de este 2026. Zulianos somos. Astolfo Davidi, lo tenemos todo.

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1: Buenos días, señora Gaita, contigo las 11:16 minutos de la mañana, 31.7 grados de temperatura, y ahora le anexaron lluvia, ¿eh? Le pusieron también lluvia, ¿eh? Acaba de ponerlo. Y dice que la probabilidad de lluvia es del 63%. Hace un ratico era del 9%, pero vinieron peligrosamente unas nubes, se acercaron y estos dijeron, vamos a ponerlo para no quedar mal, por si llueve. Las 11:17 minutos, vamos con nuestra gente querida, 0424-947-4032, 0424-947-4032. Por aquí, Nectario Sánchez, lo vemos aquí muy contento en su foto de WhatsApp. Dice, buenos días, me puedes complacer con Antónimo de Ironía, de la Escuela de Gaitas Alves Aguirre. Esos son de niños, eso vamos a dejarlo para las 4 de la tarde, ¿eh? Que viene Endri, se encarga de su cosa. Le pongo unas gaitas a unos niños, entonces los otros se me disgustan, y el otro tal, y... Edwin dice por aquí, buenos, para ver si me pueden colocar Antónimo de Ironía. Bueno, eso es lo mismo que pidió el anterior, lo pidió dos veces. Ya le expliqué. Por aquí dice Zoraida González, buenos días Alejandro, bendiciones. Porfa, compláceme con La Salina, la canta Miguel Ordóñez. Esa es la cuadra gaitera, o sea, ese es el barrio que está después del 18 de octubre, entre el 18 de octubre y Santa Rosa, ¿verdad? Alejandro, buenos días, soy Emmanuel. Si me puedes complacer con la mejor gaita de este año, de los adultos, los hermanos mayores. Ya la pusimos, amigo Emmanuel, ya sonó. Hay que levantarse más temprano y escuchar temprano el programa, ¿verdad? Desde las 10. Dios, se tenía que decir y se dijo, y dijo amén, dice Alberto Labarca. No sé de qué, a qué fue, que, a qué se refiere, pero bueno, amén. Amén. Laura López acá dice, porfa, quisiera que me puedan complacer con Antónimo de Ironía. Bueno, ya la misma historia, pues. La misma historia, lo mismito del año pasado. ¿Qué pasó el año pasado? Lo que va a pasar el año que viene. Son las 11:18 minutos y nosotros nos vamos ahora con Barrio Obrero de Cabimas. Está este 2026. Mañana estarán aquí en directo, en presencia, en el programa Ruta Gaitera a las 6 de la tarde con Enrique Díaz. Vamos a disfrutar del sonido de Barrio Obrero en vivo. Bueno, en vivo pues están vivos, en directo mañana a las 6. Pero vamos aquí con su grabación de este año. La compuso Jaime Indriago y se llama Llegó su momento.

Y esta fue una gaita célebre en su momento, 1990, muy gustada, muy sonada, A Mi Hermano o Mi Hermano, con Cardenales del Éxito y, por supuesto, la voz inconfundible de Ricardo Cepeda. Son las 11:27 minutos de la mañana, 31.7 grados de temperatura, sensación térmica de 38.6, lluvia ligera, dice, visibilidad de 100%. ¿Eh? Bueno, seguimos en Buenos Días, señora Gaita, por Gaiterísima. Lo que ustedes van pidiendo, lo vamos poniendo al 0424-947-4032, 0424-947-4032. Hola, Alejandro, buenos días, saludos desde Atlanta, soy Milagros Ferrer Sánchez, un abrazo con cariño. Deseo escuchar Pétalos de Aurora, esa es de los chiquinquireños. Juan Viloria escribe y dice, hermano, me tienes abandonado. ¿Cuál será la que pidió Juan Viloria? Ahí hay una lista de gaitas que deben sonar en los próximos minutos, ¿verdad? Según las fueron pidiendo. Nicolás Medina dice, gracias, Alejandro. Nicolás Medina desde Utah. Debe ser que ya él escuchó su gaita, ¿verdad? La que pidió. Muy bien, ahí vamos. Y Emmanuel Gutiérrez dice, Alejandro, soy... Desde temprano yo escucho la 94.7, desde que salieron al aire. Ahora quiero que, bueno, pero no escuchó la gaita, la pusimos. Ahora quiero que me complazcas con la gaita que canta Endri Méndez, que compuso. También la llegaste tarde, la pusimos también. Escuchas 24.7, pero hoy no sé qué te pasó. Hoy te despistaste, te perdiste del mapa. Son las 11:28 minutos de la mañana, nos vamos con otra del 2026, con los compadres del éxito, evocando tradiciones.

Una de las más famosas gaitas de la historia, de las mejores, con Carlos González y Cardenales del 1987, El Cañadero, dedicado a esa población de allá, de la parte sur, ¿no? Bueno, si vamos, si consideramos Maracaibo como tal, estamos al sur, ¿verdad? Se va hacia la cañada de Urdaneta. Las 11:36 minutos de la mañana, buenos días, señora Gaita, contigo en este jueves 8 de octubre. Desarrollándose el mes de octubre y ya cerquita de la bajada de la Virgen, ya cerquita de la feria. Y no falta tanto para la Navidad, tiempo ya de ir sacando el arbolito, sacando las luces de la casa, poniendo el Belén o pesebre, en fin, el espíritu de la Navidad que tiene que acompañarnos. Buenos días, Alejandro, no sé si puedes pasar esa gaita en ese grupo toqué hace muchos años, Rubén Chávez, Gaiteros del Prado, de Tijuana, zona petrolera. Sí, lo que pasa es que por allí, como decir, vía WhatsApp no entra al sistema, no pasa. Maribel escribe, Ale, no se te olviden las dos gaitas que te pedí. ¿Cuál fue la que pidió? Ya tú, Antonio se acuerda. Antonio, ya el cañadero sonó. Buenos días, señora Gaita, bendiciones para todos en la emisora, Dios los siga bendiciendo grandemente. Bueno, falta poquito ya para que nos vamos, son las 11:37 minutos, este es de este año 2026, Maragaita siempre presente y ahora los escuchamos con Disimil.

Luis Carlina Vilches le cantaba a su tío Luis Guillermo Vilches, el padre Vilches, esta canción de bronce en el año 2004. Bien, desde entonces está vigente, está presente. Son las 11:44 minutos, 0424-947-4032. Señor Tyson, buenos días. 0424-947-4032. Vamos a ver, Alejandro, por favor, colócame la ramplona de Neguito. Ya no, hoy sí ya no nos da tiempo. Me diste dos gaitas, no las escuchaste. Bueno, ya esta hora no da. De todas maneras, un abrazo, gracias por escucharnos. Son las 11:45 minutos, nos vamos por hoy. Y a la dirección de la emisora, la Fundación Nacional de la Gaita, Gaiteros de Corazón. Edición y montaje de los temas, José Luis Terán Tyson. En el sonido continuo de transmisión, Antonio Flores. Les presentó Alejandro Fenmayor. Ya viene el especial de Navidad de todos los días, de 12 a 2 y de 8 a 10 de la noche. Así que no se lo pierdan, mucha música de Navidad, mucha música de esta época bonita para que nos vayamos llenando del espíritu hermoso de estos días. Nos vamos con cuántas, Antonio, ¿te parece? Con cuatro, hay tiempo para ello. Muy bien, la primera. BHG de este año, alégrate pues. Luego, eso es una muy bonita de Santanita que escribió Neguito Borjas, la cantó Sundín Galué y se llama Gaita Mía. Más adelante, esta de este año, Los Azulejos 2026, con Traje de Mujer. Y cerramos con ¿Gaiteros de qué? Gaiteros de Ciruma y Cómo Explicar, también de este año, ¿verdad? Y con estas cuatro les decimos chao.

A continuación, himno de la República Bolivariana de Venezuela, Gloria al Bravo Pueblo, letra de Vicente Salias y música de Juan José Landaeta.

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1: No hago el verso tierra adentro, pues no conozco los llanos, ni otros estados cercanos, ni las bellezas del centro. Yo mis versos los concentro en los lares de Occidente, donde un lago transparente es un cristal que hoy nos muestra una imponente silueta de su majestuoso puente. Bello será el estero, linda también la llanura, pero hay que ver la hermosura del lago maracaibero. Hasta el turista extranjero admirado de él se queda, el mismo Alonso de Ojeda, al contemplar su belleza, vio que la naturaleza nos donó un lago de seda. A mí me da la impresión de que nuestro hermoso lago tiene influencia de un mago porque ejerce su gestión. Don Alonso en su excursión puso estos lares la proa, y al ver la isla de Toa se extasió el descubridor. ¿Quién embrujó ese español? Lagos del Coquibacoa. Hasta el indio Motilón, que allí en la sierra ha vivido, muchas veces ha salido a recorrer la región. Como un salvaje en acción, se acerca hasta la ribera, y su mirada altanera o su indómita fiereza se alelan con la belleza de poéticas palmeras. En nuestro lago han bogado las grandezas de Urdaneta, del escritor, del poeta o del zuliano afamado, como el temple bien forjado de Mara o Maracaibo, o el jefe de X tribu que ante ninguno cedía, viendo el lago se sentía un hilo imberbe y pasivo. Por la barra se han filtrado muchos cientos de veleros, trayendo aquí aventureros buscando siempre el dorado. Y es que aquí es que está guardado, porque lo ha visto hasta el ciego, que hay tierra para el labriego, más un lago de cristal, poético manantial donde fluye lo negro. Este rincón de Occidente, baluarte de la nación, es la más rica región que hay en todo el continente. Ese lago con su fuente y su negro mineral, bien se le puede llamar la base para el progreso, porque él da el mayor ingreso en el fisco nacional. Me pueden decir ahorita que esto mío es un capricho. Ya más de uno me ha dicho que soy un regionalista. No importa, soy egoísta. Yo al Zulia lo quiero mucho. Cuando de ese lago escucho el chapoteo del marullo, se me infla el pecho de orgullo al saberme maracucho.
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Compositor, letra y música: Rafael Ávila Villalobos. Solista: Daniel Villalobos.

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3: 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Autor Jaime Indriago. Canta Viviana Durán.

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0: Agrupación Unidad Educativa Privada Colegio Nuestra Señora de Chiquinquirá, Hermanos Maristas. Tema: Yo no quiero oír más nada. Compositor: Neguito Borjas. 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
1: 4:39 minutos a través de Gaiterísima 94.7 FM y este es su programa Gaiteros de Corazón. Todo el equipo ya está listo. Antonio Flores está en los controles, Elcio Oviedo, Edilio Zavala, Alfonso Flores, Danilo Vilches y todo el equipo está ya engranado para llevar a todos ustedes a partir de este momento 4:40 minutos de este día jueves. Jueves 8 de octubre, este su programa Gaiteros de Corazón. A mi lado derecho está Agustín Méndez. Un abrazo, Agustín.
2: Feliz tarde para todos, hermanos. Bienvenidos a Gaiterísima 94.7, Gaiteros de Corazón. Una tarde más con unos jóvenes increíbles donde vamos a disfrutar y a pasar un momento súper agradable.
1: Agustín, ¿cuál es tu segundo nombre?
2: Agustín Alberto.
1: Agustín Alberto. Bueno, doble A. Agustín Alberto, 0424-947-4032. Bueno, hemos disfrutado de las agrupaciones infantiles. Escuchamos a Gaiteritos de Mara, escuchamos a la Escuela de Gaitas Alves Aguirre, escuchamos a San Alejo, escuchamos a la Escuela de Gaitas Ramón Quintero, a los Chicos del Barrio, a Olivos Gaita y Show, Entre Gaitas y Gaiteros Kids, a los Agalines del Padre Vilches. También escuchamos a Herederos de la Gaita, con el Cofre de Mis Riquezas, Los Quevedo, Patio Zuliano, Gaiteritos del Soler, que lo escuchábamos allí, y hoy vamos a recibir con un gran aplauso a los Cardenales del Éxito Junior, que están acá con nosotros. Vamos a irlos saludando, esta iniciativa que reúne a niños y jóvenes que vienen pues de distintas escuelas de gaitas, también algunos del Colegio San Vicente de Paúl. Estas instituciones que ha formado a todos estos muchachos, y vamos a iniciar saludando a Reinier Valladares. ¿Dónde está Reinier Valladares? Reinier Valladares, un abrazo, feliz tarde, Reinier, ¿cómo te sientes?
3: Bien.
1: Excelente.
3: Excelente.
1: Contento de estar aquí en Gaiterísima.
3: Muy feliz, y nunca pensé estar aquí.
1: ¿Cómo que nunca, muchachos? Si ya vos habías estado aquí, ya nosotros les entregamos instrumentos, estuviste aquí en la Fundación Nacional de la Gaita, ustedes son parte de esta Fundación Nacional de la Gaita, Gaiteros de Corazón. Nada más te faltaba estar aquí en Gaiterísima.
3: Sí.
1: Un sueño hecho realidad.
3: Sí.
1: ¿A quién quieres que saludemos, Reinier?
3: A mi mamá, primeramente.
1: Ajá, ¿cómo se llama tu mamá?
3: Elizabeth Villegas.
1: Ok, ¿y a quién más vamos a saludar?
3: Y a mi hermano Caquito.
1: ¿Caquito? ¿Sí?
2: Caquito, hermano Caquito.
1: Vos sos hermano de, claro, de Caquito, lamentablemente. Hijo de Reinaldo Valladares. Vamos a darle un aplauso a Reinaldo Valladares, que se escuche en el cielo para él, con todo nuestro cariño y admiración. Mira, hermano, ¿qué se siente ser hermano de Caquito?
3: Bueno, es una felicidad. Mi hermano, como mi papá, son para mí mi ¿cómo se llama? Mi ejemplo a seguir.
1: Muy bien, excelente, Reinier. También está Ryan Caldera. Un abrazo para Ryan. A Ryan lo conocimos hace muchos años ya en Los Colosalitos. De allí lo vimos en Los Amiguitos. Claro. Y ahora está acá en Los Cardenales del Éxito Junior. ¿Qué tal tu ingreso a esta agrupación, Ryan? ¿Cómo se da todo este movimiento para que llegues acá a Los Cardenales del Éxito Junior?
4: Bueno, Henry, primero que todo, buenas tardes a todos los oyentes. Respondiendo a tu pregunta... Bueno, primero que todo, un placer estar aquí compartiendo con ustedes. Gracias a Dios, a la Virgen. Y bueno, este, por así decirlo, proceso se da que yo hago tipo un casting, tú sabes.
1: Uh-huh.
4: Y bueno, con mi gaita, aleluya, y quedo
1: allí en Los Cardenales del Éxito Junior. Muy
4: claro.
1: Bien. Y luego, ¿cómo se materializa ese sueño de grabar, de ser la voz de este tema que estamos promocionando en esta oportunidad, esta producción 2026 que se llama Sentimiento Cardenal? ¿Cómo recibiste esa noticia cuando te dijeron, bueno, Ryan, tú vas a cantar al lado de Elías Rivera este tema?
4: Bueno, de verdad me emocioné mucho, muchísimo, o sea, lloré y todo, pero primero manteniéndose firme. También agradecido con Dios y la Virgen, con la directiva, con mis padres. Y bueno, también está emocionado por cantar al lado de un hermano mío, Elías.
1: ¿Dónde está Elías? ¿Dónde está Elías? Saludos para Elías. ¿Cómo se siente?
5: Pértale, se siente muy bien cantar al lado de Ryan Caldera, que siempre fue uno de mis sueños, y también fue uno de mis sueños estar aquí junto a todos ustedes. También uno de mis sueños fue conocerte a ti, Endri.
1: Bueno, el honor es mío, Elías, de verdad, que estén acá con nosotros en Gaiteros de Corazón. ¿Desde cuándo estás en el mundo de la gaita?
5: Bueno, yo empecé en el mundo de la gaita con 4 años, cuando yo estaba apenas muy chiquitito en el colegio.
1: ¿En cuál colegio?
5: En Marco Tulio Andrade. Yo ahí había un grupo de gaitas. Yo no me metí al grupo de gaitas, sino que yo interpretaba a Ricardo Aguirre.
1: Ok. ¿Y cómo llegas acá a los Cardenales del Éxito Junior? ¿También fuiste a un casting o te llamaron? ¿Cómo fue ese proceso, Elías?
5: Bueno, no, yo también hice el casting con mi gaita, La Botellita.
1: Ok, esa es una parranda, con La Botellita. Sí. Elías, ¿a quién le quieres dedicar esta temporada 2026, esta gaita maravillosa que han grabado que se llama Sentimiento Cardenal?
5: ¿A quién se la quiero dedicar?
1: Ajá.
5: Bueno, se la quiero dedicar a todas las personas que me han apoyado, a todos los que están al lado mío y a todos los que tienen un sentimiento cardenal adentro, en el corazón.
1: Muy bien, un aplauso para Elías, que está con nosotros. También nos acompaña Camilo Molero. Camilo, ¿cómo se siente?
6: Se siente bastante bien estar aquí en este momento.
1: Te cambió la voz, Camilo. Hace como 2 semanas te entrevisté y todavía hablaba finitico, pero ya listo. ¿Cuántos años tiene Camilo ya?
6: 13.
1: ¿Y pasaste a tercer año?
6: Segundo año.
1: A segundo año. Sí. ¿Cómo te va en el colegio? ¿Cómo van esas notas?
6: Todo bien, gracias a Dios.
1: Excelente. Sí. ¿Cuál es tu materia favorita, Camilo?
6: Biología.
1: Biología. ¿Y qué quieres estudiar cuando salgas del liceo? ¿Y qué te quieres dedicar?
6: No lo he pensado así, pero yo creo que, no sé, negocios o ese tipo de cosas.
1: Bueno, está bien. O sea, como algo podría ser como ingeniería en comercio, algo así. ¿Verdad? Podría ser, Camilo.
6: Sí, sí, sí.
1: Algo que tenga plata de por medio.
7: Administración de empresas.
1: Sí, ingeniero civil, Camilo, ¿viste? Los ingenieros civiles les va bien porque hacen obras y construcciones.
7: Y nos prestan.
1: Y nos brindáis, Camilo, ¿viste? Bueno, también está Lismari Useche. Un abrazo para Lismari que nos acompaña. ¿Cómo se siente?
8: La verdad se siente un gran honor estar aquí con todos mis compañeros, con usted, señor Endri. Con nuestra amiga que aprecio.
1: Muy bien, Lismari. ¿Qué tal la familia? ¿Qué te dice cuando te escuchan cantar al lado de los Cardenales del Éxito Junior?
8: La verdad, todos me felicitan por hasta dónde he llegado, hasta dónde he continuado desde hace muchísimos años.
1: Muy bien. ¿Qué edad tienes ya, Lismari?
8: Yo tengo ya 11 años.
1: ¿11?
8: Estoy en sexto grado.
1: ¿Y en la gaita tienes como cuántos años? Como 4 años, más o menos.
8: La verdad, empecé también a los 4 años y sí, más o menos eso.
1: Muy bien, bueno, toda una vida, Agustín.
2: Tiene más, por supuesto que sí. También tenemos por aquí, Endri, a María Esther Ferreira.
1: María Esther. Saludos, María Esther. ¿Cómo estás?
9: Muy bien, la verdad. Me gusta mucho estar aquí porque los Cardenales del Éxito Junior me gusta mucho porque me felicitan cada vez que grabo una gaita en las agrupaciones y me siento muy feliz.
1: Muy bien, además, María Esther forma parte del San Vicente de Paúl, del Colegio San Vicente, sí, de Paúl. Estudias allí, ¿correcto?
9: Sí.
1: ¿Qué grado estudias? ¿En qué grado estás?
9: En sexto C.
1: En sexto, está muy bien. ¿Y ya sabes lo que quieres estudiar en la universidad?
9: Sí, quiero estudiar diseño gráfico y cosas así.
1: Muy bien para María Esther Ferreira. Christopher Sánchez también está con nosotros. Christopher, vamos a acercarle por acá el micrófono a Christopher, que ya debe tener, ¿qué? Unos 16 años. 16 años. ¿Dónde estudias?
10: Yo estudio en el Robinson Arapé García.
1: Muy bien. Y debes estar en quinto año.
10: No, estoy en cuarto año.
1: En cuarto año, muy bien. ¿Y qué quieres estudiar en la universidad, Christopher? ¿A qué te quieres dedicar, además de la música?
10: Dedicarme a ingeniería en sistemas.
1: Muy bien, Christopher. ¿Y qué tal la experiencia este año en los Cardenales del Éxito Junior?
10: Excelente. El tiempo que he estado aquí con ellos, han pasado muchas experiencias bonitas y muchas cosas.
1: Excelente. Vamos a saludar a Sebastián Talavera también. Sebastián, que forma parte de los Servidores de María, infantil y juvenil, está con Gaiterito de Rinaldi, también está con los Cardenales del Éxito Junior. Bueno, casi podemos decir que es uno de los más solicitados en la actualidad, porque está con 3 agrupaciones. Sebastián.
11: Primeramente agradecido con Dios y la Virgen por esta oportunidad, con ustedes por la invitación, respondiendo a tus preguntas, sí, te podría decir.
1: Es que en Gaiterito Rinaldi tocas cuatro, en Los Servidores de María, bueno, estás desde la fundación de esa escuela de gaita, sí, de esa agrupación, porque además eres servidor de María también.
11: Sí,
1: y en Los Cardenales del Éxito Junior, bueno, porque es la agrupación a la que pertenece formalmente y en la que te vamos a ver allí en tarima y todo eso, Sebastián.
11: Sí, es un sueño hecho realidad, porque desde muy pequeño he querido ser parte de Cardenales del Éxito y esto cumple mi sueño.
1: Muy bien, Sebastián. Bueno, ya Elías lo saludamos, nos vamos con César Chacín. ¿Dónde está César? Saludos, César, buenas tardes.
12: Buenas tardes.
1: ¿Cuántos años tienes?
12: Tengo 14 años.
1: 14 años, ¿dónde estudias?
12: Estoy en el Instituto Arquidiocesano Niños Cantores del Zulia.
1: Ajá, muy bien, con el padre Richard, ajá, Richard Colmenares. ¿Y estás en NS Gaitas?
12: No, estoy en el primer coro, el que fue a Italia en 2022.
1: Ah, muy bien, fíjate, una representación internacional que tenemos acá. ¿Y cómo haces para llevar de la mano el canto coral, el canto arquidiocesano, digámoslo de esa manera, al lado de la gaita?
12: Bueno, en realidad yo hago muchas cosas. Soy atleta del Estado Zulia de taekwondo. Soy corista de Niños Cantores. Y Dios me ha dado la oportunidad de pertenecer a tres agrupaciones de gaita en lo largo de mi vida. Cuando nací, estuve desde chiquitico, recién nacido, me llevaban para los toques de Gaiterito de Lucía.
1: Muy bien.
12: Y ahí estuve 6 años. Luego pude pertenecer a la agrupación que vino, Herederos de la Gaita, y gracias a un video que me hicieron allá en Niños Cantores, un integrante de la agrupación de Cardenales del Éxito, cantando el tema promocional de ellos, el primer Mariano.
1: Ajá, claro, yo vi ese video, yo te vi allí cantando.
12: Y bueno, me llamaron de aquí y vine para acá cantando esa canción y quedé aquí.
1: Muy bien, muy bien. Ese es César Chacín. Nos vamos con Neiker Prado, el hombre que estudia en el Misael Vilches, que viene también de Fuente Gaitera, pero ingresa formalmente a los Cardenales del Éxito Junior. ¿Cómo se siente, Neiker?
13: Muy bien, agradecido con Dios y la Virgen y con ustedes y con el profesor Alfredo, que me dio la confianza, aunque aparte que soy nuevo, me dio la confianza para poder venir con ellos aquí.
1: Muy bien, Neiker, me imagino que te inscribiste con Fuente Gaitera, ¿cierto? Sí, baja, sí. Porque tú eres el cantante de esa gaita al lado de Alexander González, creo que es su...
13: Sánchez.
1: Alexander Sánchez, muy bien. El tema de los abuelos, correcto. Y, bueno, participas con los Cardenales del Éxito Junior. Tienes allí el corazón dividido en dos. También está Jesús Castellanos con nosotros. Jesús, que empezó cantando con San Vicente de Paul, es el cuatrista también de San Vicente de Paul y al lado ahora de los Cardenales del Éxito Junior.
14: Soy ¿qué correcto, se siente? Primero que todo, buenas tardes, Henry, ¿cómo estás?
1: Muy bien, Jesús. ¿Qué se siente llevar, bueno, el legado de grandes cuatristas que han pasado por Cardenales como Renato, como Manuel Luzardo, por ejemplo, que es un extraordinario cuatrista, el hombre que tiene una muñeca, bueno, prodigiosa al lado de este sonido y de este estilo que manejan los Cardenales del Éxito? ¿Qué se siente llevar ese legado?
14: Bueno, más que todo es un orgullo y, digamos, he tratado de buscar y enriquecer mi manera de tocar en base a esos cuatristas que son, digamos, son ejemplos de nosotros.
1: ¿Un cuatrista que admires?
14: Aparte de mis dos profesores, que son Víctor Lanceta y el profesor Emmanuel Gil,
1: ajá,
14: cuatrista de los Cardenales del Éxito. Bueno, también admiro un poco a Ramir Salazar. Estaba viendo otros cuatristas, pero son de otro género, no son de la gaita.
1: De gaita propiamente, muy bien, así es. Bueno, también está Luis Maldonado en la tambora, está Fidel Rote en la charrasca, Edison Gutiérrez está en el furro y está entonces acá con nosotros ya, los hemos presentado a todos, ¿verdad? Los nombramos a todos, los profesores Víctor Lanceta, Alfredo Maldonado en la charrasca. Bueno, como director de esta agrupación, pero es un charrasquero consagrado durante tantos años. Y ha llegado el momento, muchachos, de escuchar su producción 2026. Me gustaría que Ryan la presentara, nos va a decir quiénes son los autores, el nombre del grupo, el nombre de la gaita, quiénes la cantan. Y estamos en Gaiterísima 94.7 y Gaiteros de Corazón. Ryan.
15: Bueno, a continuación, el tema de Cardenales del Éxito Junior 2026, escrita por José Luis Vargas y Alcide.
1: Ali Ojeda.
15: Ali Ojeda. donde la canta Elías Rivera y Ryan Caldera, Sentimiento Cardenal.
1: Un aplauso, pues, con los Cardenales del Éxito Junior.
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4:58 minutos, un aplauso para los Cardenales del Éxito Junior que están con nosotros con este tema Sentimiento Cardenal. Vamos a cantarlo en vivo. Jesús está asustado porque le dijimos que lo íbamos a poner a prueba. Si yo le digo, ¿qué va a cantar? ¡Pum! Ya él sabe lo que va, con la gaita que va a arrancar. Vamos a ver, yo los veo a ustedes ensayando todo el tiempo están allí renovando el repertorio, todos los fines de semana ensayando, así que ese es el éxito, la muestra de la disciplina, de la responsabilidad, de la persistencia, la perseverancia para lograr el éxito. Algunos no les gusta ensayar, como que bueno, vamos a ensayar otra vez. Bueno, pero lo que la gente ve en vivo, si lo que ve en vivo es un éxito, eso sin duda es porque viene de mucho ensayo y de mucha preparación. Vamos a arrancar con este tema, Sentimiento Cardenal, de José Luis Vargas y Ali Ojeda, en las voces de Elías y Ryan, en vivo, en Gaiterísima. Adelante, muchachos.

0: Un aplauso para los Cardenales del Éxito Junior que están con nosotros.
1: Gracias.
0: En vivo, Ryan Caldera, que está acá con nosotros acompañándonos en Gaiteros de Corazón, interpretó, bueno, Sentimiento Cardenal al lado de Elías Rivera, pero también nos regaló Aleluya, una de las gaitas más emblemáticas de los Cardenales del Éxito, compuesta por Renato Aguirre, interpretada originalmente por el colosal Ricardo Cepeda. ¿Qué nos va a cantar? A ver, ¿dónde pongo acá? ¿Qué nos va a cantar Camilo? ¿Qué va a cantar Camilo acá con nosotros
2: una
0: en
2: florecita,
0: vivo? Una florecita. La florecita. Vamos, muchachos.

La florecita de Astolfo Romero en la voz de Camilo Molero, que está con nosotros en Gaiteros de Corazón. Nos vamos ahora con César Chacín. César Chacín.

0: Un aplauso para César Chacín, que nos regaló este tema vieja y famosa. Nos vamos ahora con, bueno, nada más y nada menos que Reinier Valladares. Reinier Valladares. ¿Qué nos vas a cantar, Reinier?
1: Les voy a interpretar el día de hoy el burro.
0: ¿El burro? Vamos, pues.

Un aplauso para Reinier Valladares con su gaita al burro. Nos vamos ahora con Lismari Useche. Lismari Useche. Lismari Useche. Vamos, Jesús.

0: Sentir Zuliano en la voz de Lismari Useche. ¿Qué dicen? ¿Lo dejamos respirar un poquito o podemos seguir?
1: Llegamos.
0: ¿Quieren más? ¿Quieren más?
2: Claro.
0: ¿Quién nos va a cantar María Esther? María Esther Ferreira. Vamos a ver, Jesús.
3: Bella.
0: Vamos, María Esther.

Un aplauso para la ciudad más bella de Ricardo Portillo en la voz de Mariester Ferreira. ¿Qué nos dice Jesús? Jesús, nos vamos con Neiker. Neiker, que está acá con nosotros. Vamos a acercarle allí el micrófono a Neiker.

un aplauso para Neiker, que nos interpretó este tema dedicado a la Virgen de Chiquinquirá. ¿Quién canta cuando me enamoro? ¿Quién canta esa? ¿Quién canta esa? Ajá, ese tema lo compuso Neguito Borjas y lo grabó originalmente Chuchito Ibarra. Ahora nos los va a regalar Elías en vivo a través de Gaiterísima. ¡Vamos! ¡Vamos!

un aplauso para este tema, Cuando me enamoro. Nos vamos con Christopher Sánchez, que está con nosotros en vivo con los Cardenales del Éxito Junior.

0: Pero bueno, tienen muchos saludos. Muchachos, les envía un gran abrazo a Ryan y a todos los Cardenales del Éxito Junior, Marina Salas. Un abrazo para Marina. Dígale allí, respóndele, Ryan.
1: Marina, muchas gracias. Te queremos mucho de parte de Cardenales del Éxito Junior. Te enviamos un fuerte abrazo.
0: Mira, también está Joneida Useche. Dice Lismari, tía, te ama.
2: Sí, esa es mi tía. Siempre me apoya en todo, la verdad.
0: Bueno, envíale un abrazo y un saludo, tu agradecimiento, tus palabras.
2: Hola, tía, ¿cómo estás? Te quiero mucho.
0: También está Edimar, dice, el relevo de Cardenales. Dice, huele a Navidad, nos escribe por acá Edimar. También Francisco, o Francis, dice, excelente agrupación. Y bueno, muchos saludos de muchas personas a través de la web, o a través, mejor dicho, del Instagram. Estar allí conectados con nosotros a través de Fundación Gaiteros de Corazón y Gaiterísima 947 FM. Miren, vamos a invitar a la gente a que vote por ustedes. Ustedes están participando en la categoría infantil juvenil para el Festival Maracaibo Elige la Gaita del año 2026. Festival que realizamos desde la Fundación Nacional de la Gaita, Gaiteros de Corazón, en alianza con el INGRA, en alianza con Fundagrais, para que todos ustedes puedan vivir la mejor experiencia. Ya una agrupación, digamos, naciente, una agrupación Nobel, infantil y juvenil consolidada, los Cardenales del Éxito Junior participando activamente en este festival. ¿Quién quiere hacer la invitación formal para que todo el mundo vote por ustedes? ¿Quién será? Lismari, ¿cómo es la cosa, Lismari? Sí, yo estoy escuchando a esta hora Gaiterísima y nunca había escuchado a los Cardenales del Éxito Junior, pero con este repertorio que acabo de escuchar, quedé, bueno, enamorado de los Cardenales del Éxito Junior y quiero votar por ustedes para la gaita Sentimiento Cardenal de esta temporada 2026. ¿Qué tengo que hacer, Lismari?
2: Bueno, es muy sencillo, la verdad. Primero van a la aplicación de Google, buscan Maracaibo Elige la Gaita del Año 2026, entran a la página y lo primero que va a pedir va a dar...
0: Votar.
2: A votar. Tienes que elegir 5 en categoría de infantil, juvenil y en los mayores. Primero elige los 5 mayores, lo que usted quiera.
0: Por ejemplo, vamos a votar aquí en vivo contigo. Tú me vas a dar tus 5 grupos de los adultos profesionales. ¿Cómo votaste Cardenal. Tú?
2: Bueno, yo voté más que todo por Cardenales del Éxito.
0: Ajá, que son los hermanos mayores de ustedes, ¿verdad que sí?
2: Sinceramente. La verdad es que los demás votó mi mamá porque yo no conozco tantas agrupaciones mayores.
0: Ok. Cuando nos vamos entonces a la categoría infantil juvenil, nos vamos a conseguir allí, Lismari, más o menos con cuáles grupos, cuáles gaitas.
2: Bueno, yo voté por Las Semillitas de la Gaita, voté por Gaiteritos del Padre Vilche, voté por nosotros, obviamente. Y también voté por por Melodía Empedradera.
0: Ok, claro.
2: Y el otro lo eligió mi mamá, la verdad.
0: Muy bien, bueno, allí compartieron entonces su voto entre tu mamá y tú. Luego que entonces escogemos los 5 de niños y los 5 de adultos,
2: tiene que darle al botón amarillo que aparece y automáticamente te llega un mensaje a tu número de teléfono. Lo colocas en la web y ya votaste por la gaita del año 2026.
0: Ok, y entonces vamos a invitar a la gente a que vote por la gaita de Cardenales del Éxito Junior, que ¿cómo se llama?
2: Sentimiento Cardenal.
0: Muy bien, ¿y quién la canta, Lismari?
2: La canta Ryan y la canta mi amigo Elías.
0: Bueno, vamos a escucharla nuevamente con los Cardenales del Éxito Junior. Están en vivo acá en Gaiterísima. Adelante.

0: 5:25 minutos, un aplauso para los Cardenales del Éxito Junior que están con nosotros en vivo a través de Gaiterísima. Mira, abajo tenemos eso lleno de representantes, todos sus padres, sus madres, así que vamos a saludarlos a todos que nos están viendo por YouTube y que nos peguen un grito desde allí, desde el lobby de la Fundación Nacional de la Gaita, que se escucha aquí arriba en Gaiterísima. Agustín, vamos a saludar allí a todos los representantes.
1: Claro que sí, saludo a todos los representantes de estos niños, quienes son un aporte súper importante para cada uno de ellos en un momento tan increíble que viven dentro de la música, Endri.
0: Así es, Agustín.
1: Chico, ¿será posible? Ajá. ¿Habrá la posibilidad de que estos niños, a ver si se saben el tema? Ajá. De Cardenales del Éxito, ¿cómo es que se llama, muchacho?
2: Primer Mariano.
0: El primer Mariano. Claro, esa es la gaita de los Cardenales del Éxito. Ya los adultos, los grandes, aunque bueno, ya yo creo que van como por la tercera edad. Hasta este año. Así es, dice Alfredo que está hasta este año allí en los Cardenales. No, los Cardenales del Éxito tienen ahorita como una mezcla entre nuevas generaciones de gaiteros y también gaiteros pues representativos. Allí podemos encontrar al Ovejo, por ejemplo, Humberto Sánchez, pero también está Emmanuel Gil en el 4, que sí, es de la nueva generación. Está Jesús también, Alfredo. Ya no está. ¿Y quién acompaña al Ovejo?
1: José Fernández.
0: Ah, José Fernández, bueno, también de la nueva generación.
1: Bernardo
0: Chirinos.
1: Chirinos.
0: Está en el piano, eso es correcto. En el bajo está también
1: Lenier Medina.
0: Exacto, de la costa oriental del lago. Bueno, vamos a escuchar esta gaita, muchachos, y también vamos a invitar a que voten por sus hermanos mayores. Los hermanos mayores, no la de Zulianía, sino los hermanos mayores de ustedes, que son los Cardenales del Éxito. César, ¿te parece? Bueno,
3: si
0: invita.
3: Si le queda, me dan un botico, papi. ¿Yo?
0: Bueno, son 5. Acuérdense de Agustín, que está aquí. El nombre de No Me Detengo. César, vamos a invitarles allí a que voten también por la gaita de los Cardenales, los hermanos mayores de ustedes.
2: Claro, voten también por el primer Mariano, que el que la canta, el solista, Joshua Roa, excelente cantante. Y bueno, todos vamos juntos con esta familia Cardenal, ahí vamos por más.
0: Muchachos, adelante. Jesús, ¿cómo dice? Vamos a ver. Vamos a ver si se escucha.

0: Muy bien, con los Cardenales del Éxito Junior, interpretando la gaita de los Cardenales del Éxito, los viejitos, que se llama El Primer... Sí, en esta nueva versión que nos interpreta César.
1: Chicos, ¿será que Jesús nos puede cantar algo?
0: Claro, si este es cantante también, eso lo conozco yo de chiquitico.
1: Ahí lo ayuda con... el profesor Víctor.
0: ¿Cuál vas a cantar, Jesús? ¿Cuál vas a cantar?
2: Vamos a cantar que de dónde soy.
0: Muy bien, vamos pues. Se acerca allí al micrófono entre el...
2: Vamos a invitar al profe Víctor.
0: Ah, bueno, claro. Mejor para qué, ¿verdad? ¿Dónde colocamos allí? Ah, bueno, allí Víctor se acerca con el 4. Vamos pues, en vivo.

0: Shakira.
1: Vaya.
2: Muy bien, Jesús. Excelente. En vivo, ¿qué de dónde soy? Que están acá los muchachos de Cardenales del Éxito Junior. Bueno, Ryan, las redes sociales, me dijiste que querías invitar a toda la gente a que lo siga, que esté en comunicación directa con ustedes.
3: Bueno, quiero invitarlo a, primero que todo, a ver el video en YouTube de el tema.
2: Okay.
3: Sentimiento Cardenal. En YouTube es Los Cardenales del Éxito Junior. Y en Instagram, Los Cardenales del Éxito JWR.
2: Dice por acá, a correr los cardenales grandes.
3: Ah, bueno, claro.
2: Dice por acá, Lismari también quería dar unas palabras. Adelante.
4: Bueno, Henry, la verdad es que estar con todos mis amigos, tener una trayectoria, de estar con unos profesores que son tan maravillosos, tan atentos con nosotros, la verdad me llena de alegría. Todo esto no solamente es gracias a mí, es gracias a mi abuela, que en paz descanse, y a mi mamá, que siempre me han apoyado en todos mis eventos, mis cosas. Y bueno, la verdad es que estoy muy agradecida con toda la agrupación. Estoy agradecida con tu institución de Gaiteros de Corazón y con todo lo que nos has dado para poder surgir nuestra gaita.
2: Bueno, gracias, Lismari, por esas palabras tan bonitas. Nosotros solo somos un canal para que ustedes pues se sigan desarrollando, sigan adelante, llevando la gaita bien en alto a través de ese legado de tantos gaiteros y de tantas personas que han entregado sin duda tanto para la gaita. Por ejemplo, Lismari, ¿cuáles son tus gaiteros favoritos? ¿Los gaiteros que más admiras?
4: Mi gaitero favorito la primera sería Lula López, que es una señora que canta hermoso. También el cantante Astolfo Romero. Y ya, esos son los únicos.
2: Muy bien. Y María Esther, ¿me podrías decir algún cantante gaitero o cantante gaitera que tú admires?
5: Me gusta bastante Gladys Vera, que canta una canción en específico que me gusta mucho, La Morenita.
2: Ajá, eso es correcto.
5: Y Renato Aguirre, que la verdad sus canciones me gustan mucho.
2: Muy bien, bueno, un aplauso para todos ellos que han dejado un legado, una huella imborrable. Reinier, ¿cuáles podrían ser tus gaiteros favoritos, Reinier? No solo cantantes o compositores, pueden ser percusionistas, por ejemplo, siempre en el recuerdo Reinaldo Valladares, que estuvo muchos años en Maragaita, creo que fue uno de los que fundó esa agrupación. Tu hermano, Caquito, también, que es un gran percusionista, gran conguero. Pero los tuyos, esos que están en tu corazón, que tú admiras mucho, ¿cuáles podrían ser?
6: De percusión, para mí sería mi papá, primeramente, y el Floco.
2: Y el Floco, ¿verdad? Ajá. ¿Y cantantes que tú admires?
6: Cantante Luis Ángel Aguirre y Astolfo Romero.
2: Muy bien, muy bien. ¿Y Camilo, gaiteros que tú admires?
7: Puede ser Neito Borjas y Ricardo Aguirre. Me parecen unos tremendos cantantes.
2: ¿Y Sebastián, por ejemplo, Sebastián por allá, Sebastián Talavera? Un gaitero con el que tú soñarías grabar. Que tú digas, no, yo quiero hacer un dúo con este gaitero. ¿Cuál podría ser?
7: Jesús Terán Chavín.
2: Okay.
7: Que paz descanse. Y quiero aprovechar la ocasión para saludar a un amigo, el director musical de Servidores de María, Gustavo Nucete, que está en sintonía. Un abrazo.
2: Muy bien, muy bien. ¿Y qué nos vas a decir, Lismari? Que vi que querías comentarnos algo.
4: Bueno, la verdad es que también tenemos que admitir que uno de también nuestros cantantes favoritos serías tú. La verdad, grabar contigo sería un gran honor.
2: Muy bien, Lismari. Bueno, tenemos allí ese compromiso. Vamos a ver si el año que viene me dejan grabar una gaita con ustedes, ¿verdad? Con los Cardenales del Éxito Junior. Muy bien, ¿te parece? Mira, Lismari, yo la conocí en el primer festival de gaitas que hicimos acá en la Fundación, que fue un homenaje a Astolfo Romero. Y la conocí en Santa Lucía. Recuerdo que luego que terminó el show de los participantes, tocó Gaiteros de Corazón. Y cuando fui a cantar Háblame de Maracaibo, esta niña estaba allí pegada en la tarima, pero hecha un mar de lágrimas, Agustín. Y yo decía, pero bueno, no llores, ¿por qué lloras? No me gusta que llores. Y cantamos juntos Háblame de Maracaibo. ¿Te acuerdas de eso? ¿Sí te acuerdas de ese momento, Lismari? Bueno, vi, yo te recuerdo muy bonito como cantamos ese día juntos esa gaita. Vamos a darle un aplauso a Lismari. Y desde allí, de ese momento, no se me olvidó más nunca ni su nombre ni su cara. Y donde quiera que la veo, la saludo con un beso y un abrazo. ¿Verdad que sí, Lismari?
4: La verdad es que esa canción me encanta más a mi abuela.
2: Bueno, vamos a dedicársela, ¿te parece? Dame ahí, si menor.

0: un aplauso para Lismari. Viste, hicimos el dúo. Viste, no estaba planificado, pero ya cantamos a dúo. Y además, Lismari, así como tú, se la dedicas a tu abuela, que ya partió. Yo se la dedico a mi abuela, que también partió recientemente. Compartimos el mismo sentimiento y el mismo amor por nuestros abuelos. ¿Cómo se llamaba tu abuela?
1: Blanca Sánchez.
0: Blanca Sánchez. Bueno, mi abuela Ruth también se la vamos a dedicar a ellas dos que están en el cielo y estoy seguro que se deben sentir muy orgullosos de nosotros. ¿Verdad que sí? Amén. Un aplauso, pues, para todos ustedes, muchachos. Ceuta. Hacemos Ceuta. ¿Quién la va a cantar? Reinier. Reinier es el que hace las gaitas pa'lantes, como el burro, Ceuta, el que las gaitas parranderas. Sebastián. Un dato, vamos aquí rapidito con Sebastián, que quiere comentarnos algo también.
2: Desde que le montaron a Reinier el burro, ha recibido ese apodo, el burro. Todos le decimos el burro por cariño.
0: Pero por cariño, ¿verdad?
2: Claro.
0: Reinier, bueno, muy bien.
3: Eufrasio
0: también, Eufrasio.
1: Sí.
0: Mejor díganle Eufrasio. Mejor, por favor. Reinier, si te vuelven a decir el burro, me dices, ¿ok? Para descontarle votos de... Eufrasio, mejor. ¿Qué nos va a dedicar Ceuta? Este tema que compuso Ricardo Cepeda. Adelante, muchachos.

0: Muy bien, Ceuta, que grabó originalmente Ricardo Cepeda con los Cardenales del Éxito. Muchachos, dime, Ryan.
1: Bueno, quiero agarrar este espacio para dar unos saludos.
0: Ajá.
1: Primeramente...
0: Pensá bien cómo vas a saludar porque nosotros cobramos los saludos.
1: A mi mamá y a mi papá. Mi mamá que está abajo.
0: Ok.
1: Y mi papá que está trabajando, yo sé que me está escuchando. Quiero también saludar con un cariño enorme a Norma. Me acuerdo que fuiste para allá.
0: Los Colosalitos.
1: Para los Colosalitos. Cantaste Háblame de Maracaibo. Y bueno, ahí fue cuando nos conocimos. Quiero saludar a Norma. También quiero saludar a dos profesoras. Quiero saludar a mi profesora que me da CRP, María Chaparro. Y mi profesora de biología, Wendy Guzmán.
0: Eso es que va a ir medio regular ahí, por eso.
1: No.
0: Un saludito, ¿verdad?
1: No, voy bien.
0: Yo también. Utilicé esa táctica, Ryan, ¿oíste?
1: Voy muy bien, la verdad.
0: Yo le decía, profe, ponga tal emisora que voy a ese programa y la voy a saludar.
2: Edri, también puedo saludar a mis profesoras.
0: Claro.
3: Edri, ¿qué te parece? 5 saludos por 20.
0: Sí, son 100. Nos debéis 100, Ryan. ¿Cómo nos arreglamos ahí?
1: ¿Quién qué? ¿100 bolívares?
3: $100.
0: $100. ¿Cómo hacemos,
3: ¿quién paga eso?
0: Ryan.
3: ¿Alfredo o Vic?
1: Bueno, si tienen caché a John.
0: Bueno, valga la cuña. Vamos acá, Sebastián.
2: A mi mamá, a mi papá, a mi familia. Tengo familia en Falcón, en Coro. A mis profesores, a mi queridísimo profesor de CRP, Javier Campos. A mis profesores.
0: Alfredo y
2: gracias por el apoyo. A mis profesores en el Rinaldi, Oscar González, José Marín, que han sido un gran pilar, un gran fuerte.
0: Muy bien. Bueno, muchachos, vamos a cantar nuevamente. Naker nos iba a decir algo. Vamos allí, a ver qué nos dices. Allí está bien, Naker. Muy bien.
4: Quiero mandar un saludo a mi papá, a mi mamá, que en paz descanse. También a mis profesores, por primera, a Hermágoras Pirela. A mi profesor de música de Fuente Gaitera, que lo aprecio mucho, ya que él es el que más me ha enseñado en este mundo de la gaita. Y nada. Y a mi abuela que está en Santa Bárbara y a mi abuela que está trabajando, que sé que me está viendo.
0: Muy bien, un aplauso para Naker, que está con nosotros. Elías, ¿va a decir algo allá, Elías?
5: Bueno, yo también quiero dar saludos a mi mamá, a mi familia, a mi antiguo profesor de gaita, donde yo estaba en Gaiterito de Amparo, Gabriel Romero, que sí me acuerdo que él me enseñó bastantes cosas a través de mi trayectoria como cantante.
0: Mira, Elías, ¿y cuál es la materia en la que vas ahí más o menos?
5: Yo en todas las materias voy bien.
0: 20 en todas las materias. ¿Cuál es la más bajita?
5: La más bajita, matemática.
0: ¿Con cuánto llevas matemática?
5: 19.
0: ¿Cómo se llama el profesor o la profesora? A ver si nos pone un puntico para 20.
5: Bueno, en el liceo no me acuerdo, pero mi maestra del colegio se llamaba Natalie Vilche.
0: Muy bien. Bueno, vamos a interpretar Sentimiento Cardenal. Para despedir, que ya estamos llegando al final de Gaiteros de Corazón en esta tarde, vamos a hacer un verso de Sentimiento Cardenal y despedimos entonces esta entrevista al lado de los Cardenales del Éxito Junior. Pásamele acá el micrófono a Agustín para que despida el programa.
3: Sí, por supuesto. Hey, ¿qué te parece el flow aquí de Ryan?
0: ¿Siempre? Muy bien, claro.
3: Siempre con su flow.
0: El hombre,
3: ¿no?
0: Siempre está... A Gilberto García.
3: vamos a sacar los Master Kids.
0: Los Master Kids.
3: Toca el piano, Ryan.
2: Michael Jackson.
3: Feliz de haber compartido esta tarde con los muchachos de los Cardenales del Éxito Junior y por supuesto con nuestro equipo de trabajo de Gaiteros de Corazón a través de Gaiterísima 94.7 FM.
0: Muy bien, mire, también vamos a invitar a la gente, no a que vote por ellos, pero sí a que apoye y llamen a las emisoras para que apoyen en Jochao, que es una buena gaita. Los vi por allí en el video. San Vicente de Paul, los vi en YouTube. Exacto, ya lo vi, el video. El video de los Cardenales, sale el lunes, muy bien, excelente. Bueno, muchachos, vamos con Sentimiento Cardenal, la gaita 2026 para los Cardenales del Éxito Junior. Escúchenla, si les gusta, vote por ellos en la www.lagaitadelaño.info. Están esperando sus votos para clasificar en la categoría infantil juvenil, que puedan sacar por lo menos unos 50,000 votos los Cardenales del Éxito Junior para que puedan estar allí en los primeros 30 de esta fase de votación popular que llevamos en la www.lagaitadelaño.info. Vamos, muchachos.

aplauso para los Cardenales del Éxito Junior, que están con nosotros. Nos vamos con Sentimiento Cardenal. Buenas tardes para todos.

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1: Bueno, y con esta estupenda, excelsa gaita de Maragaita, comenzamos la ruta gaitera en la jornada de hoy, en esta tarde-noche, desde Maracaibo, Estado Zulia, para toda Venezuela y el resto del mundo. Les damos la cordial bienvenida a la ruta gaitera a través de Gaiterísima 94.7 FM. Feliz tarde para todos, feliz tarde-noche para todos. A ver, ¿cómo estuvo la jornada de hoy? Esperando que haya sido una jornada excelente, llena de muchas bendiciones, de cosas positivas, de cosas provechosas, de cosas muy bonitas para todos nosotros. Así que bueno, muchísimo cuidado y saludando a toda la gente que está al volante, la gente que está transitando acá en Venezuela, en Barquisimeto, en Mérida, en Puerto La Cruz, en Margarita, en Caracas, en Valencia, en Los Teques, en Miranda, en cualquier parte que nos sintonizan y nos escuchan a través de nuestra aplicación, las personas que nos ven a través de nuestro streaming por todas las redes sociales, por TikTok, por Instagram y por YouTube, y también acá en todo el estado Zulia, quienes nos escuchan por nuestra poderosa señal, la 94.7 FM Gaiterísima, gaitas 24 horas del día todo el año. Sí, señor. Presentando a mis muchachos, a quienes hacemos posible esta ruta gaitera, Edilio Zavala y Antonio Flores desde los controles, Elcio Oviedo desde las redes sociales, Danilo Vilches en la asistencia de producción, Antonio Alfonso Flores, el menor, allí dirigiendo la transmisión por el streaming. Y quien les saluda con respeto de siempre, Enrique Díaz, la voz 19847, todos bajo la producción y dirección de la Fundación Nacional de la Gaita, Gaiteros de Corazón, y en una presentación publicitaria de Automercado Mercasa, el automercado más completo de toda la ciudad. 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Hoy anunciamos que ya están con nosotros, tenemos invitados especiales, la agrupación Los Mismos de Ayer. Hoy con nosotros en vivo, en tan solo minutos, estaremos iniciando el único enlosado gaitero de toda la radio en Venezuela, la ruta gaitera. Gaitas en vivo para bailar, para cantar, para gozar y para pasar un rato súper agradable, olvidarnos quizás de algunos problemas, de algunos inconvenientes, por supuesto, con la reina del folclore, nuestra gaita zuliana, y agradeciendo, como todas las tardes, a Papa Dios y a la Chinita por permitirnos entrar en sus hogares en una nueva jornada y por permitirnos comenzar un nuevo programa. Así que decimos lo siguiente: Padre Celestial, Dios de amor y de misericordia, nos presentamos ante ti con el corazón lleno de gozo para dar inicio a esta nueva edición de la Ruta Gaitera. Te damos gracias por el regalo de la música, por la gaita, por la alegría que une a nuestros pueblos y por permitirnos ser instrumento de tu paz a través de nuestro folclore. Santa Madre, nuestra amada Virgen del Rosario de Chiquinquirá, nuestra Chinita, hoy te pedimos con devoción que extiendas tu mano protectora sobre este programa, sobre cada integrante de nuestro equipo y sobre los hogares de quienes nos acompañan. Sé tú la guía de nuestras palabras y de la inspiración de cada acorde. Intercede ante tu Hijo Jesús para que esta transmisión sea un puente de unión, de fe y verdadera esperanza. Saludamos con un abrazo fraternal a toda la gran audiencia que nos sintoniza a través de todas las redes sociales y también a través de nuestra aplicación en cualquier rincón del planeta. A nuestros paisanos venezolanos que están lejos de su tierra, que cada gaita que escuchen hoy sea un abrazo que reconforte sus corazones y mantenga encendida la llama de nuestras raíces. Bendice la gaita zuliana, patrimonio de nuestra gente, y fortalece a nuestros músicos, compositores y cultores de lo nuestro. Que las tradiciones del Zulia continúen siendo luz, identidad y motivo de orgullo para las futuras generaciones. Sí, señor, un gran amén y les damos la cordial bienvenida nuevamente a la Ruta Gaitera. Buenas tardes.

Bueno, y con esta de Carlitos Méndez en la agrupación Somos el Tacataca, sabrosito papá, como dicen por allí. Continuamos con más de esta ruta gaitera. Por acá ya estamos recibiendo sus mensajes a través de esta transmisión totalmente en directo por, en este caso, YouTube. Nos saludan desde el estado Miranda, desde Los Teques, también desde Valencia, estado Carabobo. Un abrazo a nuestra gente de Barcelona, El Morro, allí cerquita de Puerto La Cruz, en Barcelona, en el estado Anzoátegui. De verdad, cómo gusta la gaita. Es una satisfacción que sentimos los zulianos de ver cómo en todas partes de Venezuela y el mundo siempre hay un zuliano, y aunque no haya un zuliano, hay un venezolano que le encanta la gaita, que vibra con la gaita, que baila con la gaita. ¿La gaita cómo se baila? Bueno, como si fuera salsa, como si fuera guaracha, como si fuera gaita. Usted la baila como usted quiera, como a usted le nazca, como a usted le dé el oído. Lo importante es seguir a una de las tradiciones que es patrimonio nacional de nuestro país, que es la gaita zuliana. Y todavía diciendo gaita zuliana, somos como que un poco egoístas, porque ya la gaita es de Venezuela y es del mundo. Donde haya un venezolano, y si es zuliano mejor, ahí hay una gaita. Bien, amigos, nosotros hablando de gaita, hoy tendremos en vivo, totalmente en vivo, en directo, tocando, cantando, bailando, haciendo coreografías y todos los demás a mis buenos muchachos de Los Mismos de Ayer. Una agrupación que fue fundada en el año 1995 bajo la iniciativa de Adalberto Rosales, Humberto Mamaota Rodríguez, José Morales y Douglas Soto, quienes se unieron con el firme propósito de salvaguardar y proyectar la identidad de la gaita zuliana tradicional. Desde sus inicios, este conjunto se convirtió en un pilar fundamental del folclore al congregar en sus filas a figuras legendarias del género como Nerio Ríos, Hugo Huerta, José Ríos Bolita, Moisés Medina, Betty Alvarado, Marisol Enríquez y Chucho Villalobos, acompañados por un cuerpo de instrumentistas de inigualable trayectoria como JJ Mateus, Humberto Suarce, Delvin Villalobos, Norberto Borges, Ilich Morales y Daniel Machado. Las voces de destacados solistas como Alirio Vicuña, José Leal, Miguel Briceño, Juan Carlos Díaz y Marisela Herrera. La agrupación mantiene viva esta esencia pura del sentir zuliano, rindiendo tributo a la época de oro del movimiento gaitero. Y hoy vienen a presentarnos su tema promocional para esta temporada 2026, titulado Reminiscencias. Le pertenece a Armando Vicuña y la música del zurdo de Marquitos García. Los solistas son Alirio Vicuña y Marisela Herrera. Hoy la vamos a escuchar totalmente en vivo acá, nos la vienen a presentar y a someterla a votación de nuestra hermosa audiencia. Vamos a estar escuchando todas las gaitas de su repertorio, las gaitas que seguramente ustedes también van a pedir por TikTok, por YouTube, por Instagram, por el WhatsApp 0424-947-4032, porque a los zulianos y a las agrupaciones gaiteras lo que nos encanta es complacer. Así que si usted quiere escuchar alguna gaita en particular, puede ser de esta agrupación o puede ser una de esas tradicionales que siempre llevamos en el corazón. Con todo cariño, se las vamos a interpretar en el único enlosado gaitero de toda la radio, La Ruta Gaitera, a través de Gaiterísima 94.7 FM. Por favor, regálennos un par de minutos, 6 o 7 minutos, mientras nos acomodamos acá en nuestro estudio, que ya venimos con las gaitas en vivo de Los Mismos de Ayer. Ya venimos.

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0: López. ¡Aplauso! De esta manera arrancamos con un poquito de demora, como decía la gaita, la mejor gaita del mundo. Problemas ajenos a nuestra voluntad, ya todo el mundo se imaginará, pero aquí estamos en vivo con mis amigos de...
1: ¡Los mismos de ayer!
0: Más fuerte que el odio, nadie puede con nosotros, ¿sí o no? Así es, pues, estamos como Betulio. Bueno, bienvenidos, bienvenidos muchachos, aquí están todos, José Joaquín, Mateus, Humberto Suárez, el maestro, Delvin Villalobos, Norberto Borges, Ilich Morales, Daniel Machado, Alirio Vicuña, Miguel Briceño y Marisela Herrera. Saludos a Gabriela Parra, que está allí en redes sociales. Bienvenida también. Y como nosotros somos sendos caballeros, por supuesto vamos a dejar que Marisela Herrera tome la primera palabra. Bienvenida, señora Marisela, ¿cómo están? Y gracias por la visita a esta Ruta Gaitera.
2: Muchísimas gracias a ti por la invitación, por permitirnos compartir este ameno programa con... la gente que ama la gaita y que les gusta la gaita.
0: Así
2: somos
0: es.
2: Somos los mismos de ayer
3: y de siempre.
2: Y de siempre, sí señor, ese es el lema, sí. Los mismos de ayer y de siempre.
0: A ver, prácticamente veo caras que son los mismos desde los inicios, desde el 95, ¿o hay algunos cambios?
2: Todos son.
0: A ver, el micrófono, por favor, Marisela.
2: No, todos son de otra...
0: De otra tanda, es generación de relevo.
2: De relevo, sí.
0: Bueno, ya poco somos, a poco vamos a ir conociendo.
2: Del año 95 son pocos los que aún.
0: Pocos los que quedan. Bueno, pero como dije al principio, más fuerte que el odio. Y aquí estamos, pues, dándole el empuje y la promoción a esta gaita de esta temporada, la cual fue ya inscrita y está participando en el Festival Maracaibo Elige la Gaita del año 2026. Hablemos ahora con Alirio Vicuña.
4: Bueno, para mí es un placer.
0: Acércate al micrófono, Alirio, por favor, y gracias.
4: Aquí, feliz y contento de estar aquí en esta prestigiosa emisora con mis compañeros de los mismos de ayer. Y aquí hay los mismos de ayer para rato, ¿verdad, hermano?
5: Sí, claro que sí.
0: Sí, señora. A ver, ¿qué me puedes decir de la gaita, el proceso de inscripción? ¿Cómo fue la experiencia que pasaron ustedes allí cuando la inscribieron en el INGRA? ¿Y cómo fue, pues, el proceso?
4: Bueno, un proceso muy, muy, fueron buenos atendidos, muy, muy, muy fluido.
0: Muy fluido.
4: Y, bueno, y a votar, ¿qué más vamos a hacer?
0: Sí, señor, ya están en la etapa de votación.
4: Hasta el perrito del gas se lo pusimos a votar.
0: Cada quien, allí, bueno, más transparente no puede ser. Cada quien está en la libertad de tomar sus 5 gaitas por cada categoría, enviar su número de teléfono, esperar el mensaje y decir, sí, soy yo, fui yo el que hizo esta transacción, por decirlo así, o esta votación, para que el término sea más aplicable.
4: Reminiscencias,
0: sí.
4: De Armando Vicuña y de Marco García.
0: Ya vamos a estar hablando de eso. Ahora saludamos a Miguel Briceño. Hermano, ¿cómo estáis? Bienvenido.
5: Excelente, excelente, hermano. Muy contento de estar acá. Por primera vez estoy en la emisora y también este es mi primer año con los mismos de ayer. Una agrupación a la cual desde hace muchísimos años he querido pertenecer, ya que sus fundadores son grandes amigos, o fueron muy grandes amigos, entre ellos Humberto Rodríguez Mamaota. Con él comencé en la gaita profesional.
0: Bueno, y nada más y nada menos que te dieron la oportunidad de quedarte con una de las gaitas más conocidas de la agrupación. Ustedes me dirán si es una de las más o la más.
4: Fue gaita del año.
0: Fue, sí, señor. Sí, gaita del año 2004, es la mejor gaita del mundo. Bueno, JJ, hermano, José Joaquín Mateus, él es el culpable de que ustedes estén aquí hoy y de que toda esta gente esté escuchando bonita y sabrosa gaita. Hermano, bienvenido.
6: Enrique, muy buena noche. Gracias a este prestigioso público maravilloso que tú tienes en esta emisora, la 94.7. Agradecido enormemente por la invitación. Era un compromiso ya ineludible estar aquí contigo y traer a esta agrupación legendaria que ya vamos a cumplir 31 años este año.
0: 31 años. Bueno, uno dice 95 y no sé por qué uno piensa que es por ahí cerca, ¿no? No, ya han pasado 30
4: años. Pesaba yo como 60 kilos.
0: Bueno, imagínate, yo tenía 4 años de haberme graduado de bachiller. ¿Ah? Bueno, saludamos también al profe Humberto Suarce en el bajo, que ya es persona súper grata, que ya tiene llaves de la fundación. No, ya el profe, claro, ya tiene su casillero allá abajo.
3: Es
0: un baluarte. Delvin Villalobos en la charrasca, mi hermano por allá. Igualmente está Norberto Borges, Ilich Morales y Daniel Machado en el furro. Así conformamos la agrupación.
1: Los mismos de ayer.
0: Y vamos a escuchar buena gaita, pues, muchachos. Por allí el público pide y demanda, así como en la orquídea. Aquí estamos nosotros colocando buenas gaitas para toda nuestra audiencia.

0: Sabrosito, pues, aplauso. Qué bueno, qué bonita suena la gaita. Sí, señor, esperando que esta gaita llegue a cada rincón de este planeta donde haya un venezolano, donde haya un corazón zuliano. Vamos a brindarle nosotros de acá para allá un reconocimiento y un aplauso a ese venezolano que está haciendo lo posible por su familia, trabajando, y los que están aquí también, pues. Así que un abrazo y saludos para todo aquel corazón venezolano que le escuche, que le guste la gaita zuliana. Bueno, 2026, mis amigos, por allí salió un tema, una gaita que se llama Reminiscencias. ¿Quién me puede dar el génesis de esta gaita? ¿Cómo llega a las manos de los mismos de ayer?
1: Armando.
0: A ver, al micrófono, por favor.
1: Tiene aproximadamente, Armando y Marquitos, tienen aproximadamente 4 años siendo los compositores del tema que hemos estado grabando. Entonces ellos nos hicieron llegar este tema a nosotros para grabarlo. Reminiscencias son recuerdos, pero recuerdos que no vienen solos, vienen cargados, vienen con una alta carga emocional, de esa que te hace levantar los vellitos de la piel. Entonces, es algo que realmente cualquiera de nosotros que ame la gaita, que ame a su país, que ame a mi Zulia, siente cuando escucha un buen tema, cuando escucha hablar de su tierra. Y es para mí un tema que tiene mucho, mucho sentido, mucho que decir ahorita con tanta gente fuera del país.
0: Uno se identifica rápidamente, sí, con ese tema.
1: Así es.
0: Vamos a enviarle un saludo al Zurdo y a Armando Vicuña, que son dos buenos amigos de esta casa. Así que los saludamos desde acá, desde la Ruta Gaitera. Y bueno, vamos a escuchar entonces todo esto que nos acaba de narrar Marisela. Vamos a escucharlo en vivo y luego colocamos la grabada para que sea del agrado de todos y la conozcan, ¿verdad? Vamos a hacerla completa. Vamos a hacerla completa en vivo, Reminiscencias, con esta agrupación, un tema que le pertenece a Armando Vicuña, como lo decían anteriormente, y la música es de Marcos García, el Zurdo, en las voces de Alirio Vicuña y Marisela Herrera. Reminiscencias.

0: Bueno, y con aplausos recibimos estas reminiscencias. Bonito tema.
1: Arreglos del maestro.
0: Bonito tema. Bueno, arreglos del maestro Humberto Suarce. Hoy con nosotros acá. Y bueno, ahí está, pues, nosotros acá muy humildemente sometemos a la consideración de toda nuestra audiencia. Esta es una de las gaitas que está participando en el Festival Maracaibo Elige la Gaita del Año. Si es de su gusto, puede votar por ella. O si tiene otras gaitas que sean sus preferidas, también pueden votar. Lo importante aquí es que todo el mundo vote por la gaita que le gusta. Porque aquí los gaiteros, el gremio gaitero, y ustedes me lo avalarán o no, estaban pidiendo que hubiese un festival, que volviera el Festival de la Gaita del Año, porque por muchos años este festival desapareció por una razón, por otra o por aquella. Correcto. Pero ya volvió y ha vuelto y se ha intentado hacer de la manera más transparente, más democrática, con la mayor apertura para incluso los grupos que están fuera del país o en el país, pero en otro estado. Así que todos han tenido la oportunidad de participar y se ha agregado desde el año pasado, creo, un par de años, a las agrupaciones infantiles y juveniles, ¿verdad? De hecho, hay ganadores en cada categoría. Tenemos el caso de una agrupación que participó en el primer Festival Nacional de Gaita en homenaje al parroquiano Astolfo Romero. Ganó ese festival, se atrevió a participar en la Gaita del Año y también quedaron allí como ganadores, ¿no? Entonces, lo importante de la confianza, de creer en uno mismo, de creer en ese trabajo que ustedes de hormiguita, de ensayo, de uniformes, de una composición como esta que estamos escuchando, reminiscencias. Y bueno, vamos a inscribirla en la Gaita del Año. Y ahí están los jueces supremos, Papá Dios y la Chinita. En manos de ellos, ¿verdad? Así que bueno, felicitaciones por esta gaita y le deseamos la mejor de las suertes a los mismos de ayer. Bueno, pero escuchar esto da como hambre y a uno se le abre el espíritu pascuero. ¿Vos conocés el espíritu pascuero?
2: ¿Cómo no?
0: Claro, y ya nos vamos acercando a la feria, a la Navidad, el Año Nuevo. Y como viene la época de estar comiendo, de la comelona, ¿verdad? Nosotros tenemos una duda acá con los mismos de ayer. Y vamos a hacer publicidad y empezamos por Marisela a preguntar y a consultarte. Tenemos una duda. ¿Qué se come en tu casa el 24 de diciembre? ¿Qué no debe faltar en ese plato? Al micrófono, por favor, Marisela. Descríbenos ese plato que tú con tu familia degustas un 24 de diciembre y a qué hora, porque no todo el mundo come a la misma hora.
3: Bueno, soy chef, empezando por allí. Ay, es mi profesión. Soy chef, mamá, y maestra repostera. Toda la vida he amado la cocina, aparte de la gaita y el canto. En mi casa yo preparo las hallacas, el pernil, la ensalada, el pan de jamón también lo hago. Y cambié la macarronada por pasticho porque mi esposo era italiano. Entonces mis hijos y mi esposo me pedían que por favor hiciera algo referente a su segunda patria. Y yo cambié la macarronada por pasticho. Entonces esa es otra de las cosas que conforman mi plato navideño en mi casa.
0: A ver, resumimos entonces: el pernil,
3: ajá, la ensalada, pan de jamón, la hallaca y el pastillo.
0: Pero de esa mesa nadie se levanta, Marisela. Después de esa tal cantidad de comida.
3: Ah, y la torta navideña también.
0: Y la tortica navideña. Sí, bueno, si te cabe un pedacito ahí, te coméis la torta.
3: Tengo un macerado que tiene 12 años.
0: Bueno, imagínate. Bueno, seguimos conociendo los gustos culinarios de todos los integrantes de los mismos de ayer. Hermano, tu caso.
1: Bueno, la yaca.
0: La yaca infaltable.
1: El pernil no puede faltar.
0: Correcto.
1: La ensalada de gallina. Bueno, que algunos le echan pollo.
0: Le echan pollo. Yo creo que la mayoría cometemos ese error. Y mi abuela, la mayoría.
1: Mi abuela hacía un revuelto de pollo, pero espectacular.
0: Bueno, ya salió un pasticho por ahí que no es común y salió el revuelto de pollo
1: especial.
0: Qué bueno. ¿Ah? Qué bueno. Entonces, resumimos. ¿Y a qué hora come Marisela? ¿A qué hora sirve la cena? A ver, al micrófono. ¿A la medianoche?
3: Sí.
0: A la medianoche. Se comen antes, ese poquito, a ese poquito ahí sí, para que tengan sí, sueños bonitos.
3: Pero entre las 8, que es cuando comienza a llegar la familia, y las 12 hay picadas de queso, de fiambres, de...
0: Bueno, ahora anotamos la dirección bien,
3: por supuesto,
0: de Marisela, no, porque ya nos dijo una muy buena noticia y ahora le sumáis lo de la comida al 24. Yo creo que voy a andar por ahí por los lados de tu casa.
3: Mira, los maracuchos tenemos unas tradiciones hermosas y somos muy familiares. Los zulianos somos demasiado familiares y eso lo amo. Y me casé con
0: un italiano.
3: Que realmente los italianos tienen esa misma costumbre. Para remate de cuento, están muy vinculados con ámbito de la comida.
0: Sí.
3: ¿Okay? Entonces, la familia de mi esposo pues tiene mucha relación con el ámbito de la comida.
0: Bueno, muy bien. Seguimos entonces conociendo acá brevemente. Vamos a tratar de hacerlo un poquito más breve. Por allá, hermano, al micrófono, por favor. Allá va Dilio. Ya, un segundo que no se escucha.
3: Yo los espero.
0: Ajá.
1: Igualito, con mayonesa.
0: Sí.
2: Yo le echo mayonesa.
3: Es un sacrilegio, eso no se hace.
0: Pero bueno,
2: vamos para allá.
0: JJ, en tu caso.
4: Haría un buen hervido de gallina, pernil, pan de jamón, hallaca y una buena ensalada de gallina.
0: Muy bien. ¿Y el hervido te lo tomáis el 24 o el 25?
4: No, el 24.
0: ¿El mismo 24?
4: El 24.
0: Bueno, hay que tener cama para tanta gente ahí.
4: Sí, hervido.
0: Ajá, mi amigo de la charraca, tenéis que acercarte para ir saludando. Ahí al micrófono de Armando. De JJ, perdón.
5: Exactamente.
0: A ver, hermano.
5: ¿Puede faltar el pastillo?
0: ¿O pasticho?
5: Pasticho.
0: Ajá.
5: Pues jamoncito.
0: Jamoncito ahumado.
5: Claro. Tiene que ser, ¿verdad?
0: Ajá.
4: Claro que sí.
5: Y una buena ensalada.
0: Una ensalada de...
5: La
0: guayacolita, sí, señor. Sin azúcar, sin azúcar.
5: La guayacolita y los refrescos.
0: Y los refrescos, sin azúcar. Mi amigo de la tambora, acércate rapidito. Gracias a mi amigo charrasquero. A ver,
6: ¿tú sabes que
0: Delvin?
6: No como Marisela, pero yo también cocino.
0: Acércate un poquito, por favor.
6: No como Marisela, pero yo también cocino. Y
0: claro.
6: En mi casa generalmente yo soy el que hago la comida.
0: A ver, ¿qué hay? ¿Hallaca?
6: Pan de jamón, no.
0: Ajá.
6: La ensalada de gallina, el pernil y las guayacolitas, obviamente.
0: ¿Con azúcar o sin azúcar las guayacolitas? Ajá.
6: Sin azúcar. Porque
0: sin azúcar, sí, con plomo, dice Dilio, con plomo.
6: Depende, pero puede dar pesadilla en la noche.
0: Ya, se acerca mi otro amigo de la tambora, por favor, rápidamente, y el del furro se va preparando también.
7: Hermano, el plato típico navideño venezolano, la hallaca, el pernil, el pan de jamón y, por supuesto, el revuelto de pollo.
0: El revuelto de pollo también en esa casa. Muy bien, amigo. Y mi amigo del furro, que se va a ir conmigo a comerse todo esto.
8: Bueno, ya hablando de Marisela, creo que todos nos vamos a comer la Marisela. Pero nadie ha nombrado algo, la tradición que tenemos nosotros, por ejemplo, en mi casa. Yo
0: a ver.
8: No pelo la hallaca de plátano. Esto es lo mejor.
0: Hallaca de plátano.
8: Hallaca de plátano en diciembre.
0: No.
8: El pasticho, la ensalada, el pan de jamón. Y por supuesto, no puede faltar la guayacolita.
0: Sí, pero señor.
8: Prueben las hallacas de plátano.
0: Bueno, vamos a buscar los plátanos de Santa Bárbara. 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Y en nombre de Mercasa, vamos a hacer una gaita sabrosita.
6: Claro,
0: JJ,
6: sí.
0: Con mis buenos amigos de los mismos de ayer.
9: Sí,

0: Vaya.
1: Aplausito, pues. Muy bien. Sabrosito, papá. Siempre, el hermano mayor, que es como el segundo padre, pues, como dice la gaita.
2: Y está de moda los hermanos mayores.
1: Así es, y están de moda, y le están escribiendo los hermanos. ¿Cuándo nos escribirán a los hermanos menores? Ah, eso está como
2: yo
1: que...
2: Yo soy el mayor de los hermanos.
1: La ruta gaitera, nosotros estamos recogiendo firmas para que la ruta gaitera, el próximo año, tenga un ambiente quizás un poquito más cómodo, ¿verdad? En donde podamos asar un pernil... Podamos tener una palmerita ahí para que sople el viento.
3: Sería bueno.
1: ¿Ah? Podamos tener todas las cosas que dijimos aquí de la comida del 24, las pudiéramos hacer ahí, ¿verdad? Vale. Entonces les voy a dar la planilla para que ustedes se anoten y firmen ahí también.
2: Claro, ¿cómo no? Sí, claro,
1: bueno,
2: sí.
1: Vamos a darle participación a la gente que les está escribiendo desde hace bastante rato. Vamos a ver. Saludos a mi pana Alirio Vicuña. Fuimos compañeros en Los Morillos hace unos cuantos años. Es Yuleibi Rincón, ex tamborero de Los Morillos y BHG desde Jacksonville, Florida. Les está enviando. Por acá nos envía saludos y les envía saludos con mucho cariño Nelly Ávila, que está en sintonía. Vamos a brindarle un aplauso y el reconocimiento. Un aplauso, por favor, para Nelly Ávila. Sí, señor, entre colegas y entre cultores. Buenas noches, Enrique, un saludo, te veo todas las noches, felicitaciones por tu programa, excelentes grupos que has invitado a compartir la maravillosa gaita. Beatriz, desde Caracas, Venezuela. Sí, señor, gracias.

0: A ti por estar allí apoyándonos y escuchándonos. A ver por ahí, La Gaita nos une, excelente programa desde Coro Falcón. Saludos cordiales al paisano maestro Humberto Suarce de parte de Cheo Ramírez. Cheo Ramírez por allí. Bueno, por allí seguimos revisando ahora. Vamos a ver acá en YouTube, vamos a ver los comentarios de YouTube de nuestra transmisión. Buenas tardes, Enrique. Saludos cordiales y bendiciones desde Los Teques, como todas las tardes. Muchas gracias. Luis García, en sintonía, deseándole el mayor de los éxitos a tu programa y a los mismos de ayer, desde Los Teques, por allí. Gracias, gracias y amén. Saludos cordiales. La Gaita nos une. Saludos cordiales desde Coro para el paisano, el maestro Humberto Suarce. Cheo Ramírez, por allí también. Bueno, a ver, nos pueden complacer con Cómo me piden que no te cante, para recordar otro maestro que pasó por los mismos de ayer, el señor Fernando Rincón. Se sí, podrá, sí, claro, se podrá hacer La Gaita. Mientras seguimos, ahora vamos a revisar el WhatsApp, porque de verdad mucha gente que lo sigue, mucha gente que está pendiente y atenta. A ver, buenas noches, excelente programa, saludos a la agrupación Los Mismos de Ayer. Por acá reportando sintonía, Nelson Parra desde La Pomona. Muchachos, bendiciones para todo el grupo con tantos músicos de inigualable trayectoria viajando juntos. Me imagino que las anécdotas sobran. ¿Cuál ha sido la experiencia o la plaza más exigente en la que les ha tocado tocar? ¿Cuál ha sido la plaza? ¿Cuál es el público más exigente?
1: El Poliedro.
2: El Poliedro.
0: El Poliedro. ¿En qué año estuvieron allí?
3: Ahí donde te graduaste.
1: Ah, exactamente, ahí donde uno tiene el magíster.
0: ¿En qué año les tocó y en qué evento era, recuerdan?
1: En el 2004 en Caracas, con la mejor gaita del mundo.
0: Con la mejor gaita del mundo. Bueno, es que allá en Caracas sonó muchísimo, en Caracas. Por acá, buenas noches, Full Sintonía desde San Jacinto. Les escribe Tony Balbuena. Bendiciones para esta super agrupación. Ustedes que defienden la gaita tradicional, ¿cómo ven la receptividad de los jóvenes hoy en día a nuestro género?
2: Bueno, muy buena.
1: Muy buena.
0: Al micrófono, por favor.
2: Eso en gran parte, muy buena la receptividad. En gran parte se lo debemos a las instituciones que están enseñando a los niños a tocar, a cantar nuestra reina del folclore, como lo es la gaita. Eso, me quito el sombrero ante esas instituciones, lo que es Fundagraes, el INGRA y la Fundación Gaiteros de Corazón.
0: Sí, señor. Bueno, tenemos un semillero. O sea, si Venezuela tiene petróleo por 200, 300 mil años más, la gaita y los gaiteros tienen copa 800 mil años más. Gracias a Dios. Vamos a enviarle nosotros un aplauso a esos muchachos que son ejemplo, que nos enseñan, que nos educan a nosotros porque se lo merecen. Sí, señor.
1: Enrique, la juventud de relevo es excelentemente buena, ¿viste?
0: Sí, sí, señor. Bueno, y súper talentoso, porque sí, no solamente es que le gusta la gaita, es que agarran una charrasca y de repente un charrasquero dice, mira, vení acá. ¿Cómo fue que hiciste? Enséñame aquí otra vez. ¿Entiendes? O sea, son muchachos súper talentosos. A ver, seguimos por acá. Buenas noches, excelente programa, un gran saludo. Mis felicitaciones a toda la producción de La Ruta Gaitera por mantener viva nuestra identidad y traer siempre a los mejores invitados a la cabina. Por acá, reportando sintonía, Oscar Bermúdez. Muchachos de Los Mismos de Ayer, les envío miles de bendiciones.
1: Amén.
0: También saludo a Lila Rincón, ex sensacional. Un abrazo, nada más y nada menos que la mamá de Danielito Pineda. Así que un abrazo, y mi amiga de toda la vida, estuvimos juntos en el Birimbaito, en el grupo del Colegio Cajigal. Bueno, quedan muchos mensajes por fuera, muchachos, el tiempo de verdad que apremia y por allí mucha gente quiere volver a escuchar reminiscencias. Así que vamos a regalarle a toda nuestra audiencia reminiscencias nuevamente, ya para ir cerrando esta ruta gaitera con Los Mismos de Ayer. Esto es temporada 2026.

0: Sabrosito, pues, aplauso. Reminiscencia, esta es la promocional para los mismos de ayer. Una letra de Armando Vicuña, la música de Marcos García el Zurdo y magistralmente interpretada por Marisela Herrera y Alirio Vicuña. Con esta gaita vamos a despedir este espacio. Vamos a quedar comprometidos acá todos los que estamos, que somos mayores de edad toditos, para que vuelvan en un par de días, un par de semanas, quizás un par de meses, por allí finalizando noviembre. Dios mediante y la Virgen nos dé la salud. Amén. Y la oportunidad de volver a vernos las caras acá en la Ruta Gaitera. Y decirles que las puertas de esta emisora gaiterísima y de la Fundación Nacional de la Gaita, Gaiteros de Corazón, siempre estará atenta para apoyarles en todo lo que podamos apoyarles. Así que agradecidos nosotros con ustedes por ser cultores de nuestro folclore, de nuestras raíces, de lo que nosotros tenemos para exportar. ¿Verdad que sí? Claro. Así que bueno, gracias por habernos dispensado la visita. Vamos a desearle la mayor de las suertes con esta, con esta gaita. Ya les dije, está en manos de Dios y de la Virgen, de más nadie. Cuando dicen por, como dicen por ahí, cuando te toca, ni que te quitéis. Y cuando no te toca, ni que te pongáis. ¿Verdad? Sí. Bueno, vamos a despedirnos nosotros entonces, los muchachos de la Ruta Gaitera. Despedimos a Edilio Zavala, Antonio Flores. Vamos a despedir a Antonio el Menor Flores. Cuando ustedes vean a nuestro director, vamos a recordar lo que estábamos hablando de los muchachitos con la gaita. Esta nueva generación, bueno, ya van a ver a nuestro director, el que nos manda a todos en el momento de dirigir esta transmisión por streaming. Elcio Oviedo en las redes sociales y Danilo Vilches en la asistencia de producción. Un servidor, Enrique Díaz, la voz 19847, todos bajo la producción y dirección de la Fundación Nacional de la Gaita, Gaiteros de Corazón, y en una presentación publicitaria muy especial de Automercado Mercasa, donde vamos a comernos todo lo que hicimos. Salimos de aquí con hambre, muchachos. ¿Sí o no? Con ganas de... ¿Ya alguno se ha comido la primera yaca de este año?
1: Ya yo me comí la primera.
0: ¿Sí?
1: Muy bueno.
0: Yo no he tenido esa fortuna. 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Despedimos la Ruta Gaitera. Vayan con Dios, pero por favor nos regresan mañana. ¿A quién tenemos mañana? Al Barrio Obrero de Cabimas, acá en esta cabina. Así que bueno, ¿cómo vamos a entrar aquí? Porque vienen todos. O sea, sabe que el Barrio Obrero, si no es así, no va.
1: No es Barrio Obrero.
0: Así que bueno, los esperamos mañana en la transmisión del Barrio Obrero. Vamos a saludar a Danielita García, que también les envía saludos del grupo Los Compadres del Éxito, de Bachaquero. Sí, señor. Así que ellos estarán próximamente también acá con nosotros. Feliz noche para todos. Vayan con Dios, pero por favor, nos regresa mañana. Les dejamos con reminiscencias. Vaya. Nuevamente con los mismos de ayer.
2: Haciendo reminiscencias con los mismos de ayer.

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